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1: Vamos, listo. Salud, muchachos, por esa mujer.

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0: Qué placer, muchas gracias, un sueño.
1: Fuerte ese aplauso, bien, bien arriba.
0: Muchas gracias.
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1: Bueno, aquí les vamos a tocar una canción nueva, se llama El Presidente.

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¿Qué tal? Buenos días, buen miércoles para todos. El gusto de reencontrarnos en la mañana a las 8 y 2 en todo el país, en toda la República Argentina. Así empezamos a recorrer la mañana de la radio aquí en nuestra casa, a la 104.1. 12.6 la temperatura en este rinconcito de nuestro bello país. La máxima prevista para hoy, 18 grados, es lo que dice el Servicio Meteorológico Nacional. La humedad del 81%. La presión 1.006.5 hectopascales, el viento del noreste a 8 kilómetros y la visibilidad es de 15 kilómetros. Para mañana jueves tenemos 12 de mínima, 22 de máxima y por la tarde están pronosticados chaparrones. Y para el viernes, ya cerrando la semana, tormentas aisladas con una mínima de 15 y una máxima de 23 grados, dos días en los cuales las máximas van a estar superando los 20 grados en este invierno 2026. Así las cosas, con probabilidad de lluvias para lo que va a ser el cierre de la semana. Y si quieren les adelanto, ¿cómo te va? Buen día, ¿todo bien? Nuestro Spider-Man. ¿Querés el pronóstico para el sábado y el domingo? Así te vas preparando. Sábado, 14 de mínima, 19 de máxima, mayormente nublado. Y el domingo vuelve a descender la temperatura, vamos a tener un dígito en respecto a la mínima, 9 de mínima y 15 de máxima, también mayormente nublado. El pronóstico para lo que es el cierre de esta segunda semana, ya entrando en la segunda quincena del mes de julio. Después el receso invernal en provincia de Buenos Aires, los 15 días de receso invernal que se vienen y el obviamente balance de lo que deja esta primera etapa del año en el plano educativo. Bueno, se conoció el dato de la inflación, estuvo en 1,9%, pero los alimentos aumentaron por encima de ese dígito y ahí hay un dato, si se quiere, las tres claves que explican si la inflación seguirá bajando o rebotará como el año pasado. Con el 1,9 el índice de precios al consumidor encadena tres meses de baja, acumuló un 16% en el primer semestre. ¿Qué se espera para el resto del año? Jubilaciones y tarifas de colectivos, ¿cómo cambian tras el dato de la inflación de junio? Récord de la gestión de Milei, ayer el Banco Central compró 532 millones de dólares y el dólar está ahí, en 1.495, bajó a 1.495, había estado entre 1.500. Como uno de los datos obviamente de la economía y como parte de la información que dio a conocer el INDEC, ¿no? El Instituto Nacional de Estadísticas y Censos. Bueno, vamos a repasar también los títulos deportivos. Argentina-Inglaterra, más que la semifinal del partido Mundial 2026, el partido que marcará una generación, son algunos de los títulos. Scaloni habló de todo en la previa, dijo de posibles cambios. Bueno, se refirió simplemente a que es un partido de fútbol y sin duda es un partido de fútbol. La verdad que hay cosas que uno no entiende o trata de ver qué le pasa a esta gente que tiene responsabilidades institucionales. Miraba a Victoria Villarruel, la vicepresidenta de nuestro país. Siempre los vicepresidentes han tenido sus conflictos con los presidentes, pero hace 8 horas tuiteó en su cuenta de X: mañana jugamos contra los piratas usurpadores, no es un partido más, no voy a ser políticamente correcta ni pecho frío. A ver, te estamos pidiendo que te hagas cargo de la vicepresidencia del país, no, contra los ingleses, ni pecho frío contra los ingleses, siempre es algo más, es Malvina, es Diego. ¿Dónde vos, Victoria Villarruel, enarbolaste la bandera de Maradona? Lo de Malvinas te creo, obviamente, por tu historia, por, digamos, que dicho sea de paso, el tuit parece más de Galtieri que para aquellos que tenemos más de 50 años. Eso, si quieren venir, que vengan, todas esas estupideces que dijo Galtieri en el balcón, y eso con uno, eso no deja de reclamar la soberanía de Malvinas, que tiene que ir por otro carril, ya está recontradicho, de hecho, las Naciones Unidas. Yo digo, todo esto que están hablando en estos días, hay una resolución que pide que se sienten las partes a negociar, en este caso la Argentina e Inglaterra. Es la última de Leo, dice, y es pararle el carro a los invasores. Aguante Argentina porque hasta el último suspiro vamos a reclamar lo nuestro. Eso está de más, pero a ver, sos la vicepresidenta, en algún momento quedás a cargo de la presidencia, en algún momento tenés que sentarte a negociar una situación, no sé, de una persona argentina que está varada en Inglaterra por diferentes circunstancias o por cualquier circunstancia o un tratamiento de salud o lo que fuera. No podés tuitear eso, no podés tuitear eso. La verdad,
Cuando se mezcla todo esto que, digamos, que pasa en la Argentina, mezclar el fútbol con una cuestión, es cierto que no es un partido más, ni mucho menos, es cierto, eso totalmente cierto, pero de ahí a esto, la verdad, me parece un disparate total en torno a las declaraciones que uno viendo, observando en las redes sociales. Bueno, y después me llama la atención los reposteos que hacen también gente de los medios, bueno, si esto lo hubiera tuiteado Cristina, lo que sería hoy, ¿no? Digo, para ponerlo también en otro contexto, o algún otro vicepresidente, porque lo hace venir simplemente para llamar la atención. Yo estoy convencido de eso, porque sabe que quiere tener una chance electoral y todo eso, entonces todo vale, todo vale. En vez de impulsar, no sé, leyes de beneficio, no sé, a los jubilados, si querés, hasta, o ver cómo puede mejorar su relación con el presidente que la llevó ahí, porque en definitiva, digo, el vicepresidente es porque alguien va de presidente, que en definitiva se vota al presidente, no al vicepresidente. Es histórico, va la fórmula, ¿no? Pero históricamente. Nada, me imagino en la pelea, aquella famosa pelea de Alfonsín con Martínez, si hubiera estado en las redes sociales, ¿no? Bueno, y ponerlo en ese contexto, digo, el derrotero que tienen las peleas de los presidentes y los vicepresidentes, el propio Menem Dualde, para irnos más, más cercano en el tiempo. Bueno, Menem Rucauf, también dentro de esa misma historieta, Chacho Álvarez y De la Rúa, seguimos. Todo lo que uno fue observando en sus diferentes momentos de la Argentina, Kirchner, Scioli, bueno, podemos seguir el recorrido extenso, Alberto y Cristina, ¿no? Más reciente. Bueno, algunos títulos más a esta hora de la mañana, mientras estamos repasando la información, los títulos destacados. Clasificó España 2-0 en Dallas, con autoridad España le ganó a Francia, bajó al gran candidato y el primer finalista del Mundial. Mbappé jugó su peor partido del Mundial ante España, esto lo señalan los medios de comunicación. De hecho, L'Equipe, el medio de comunicación poco emblema de Francia, le puso 3 a Mbappé, los calificó, y 2 a Dembélé. No lo vi al partido, ¿lo viste al partido? ¿Sí? Miércoles. Estás parado, estás en modo mundial. ¿Y jugaron muy mal? Porque abrí el micrófono, jugaron mal, ya lo estás diciendo. Bueno, señor José Antonio. Algunos títulos más, algunos títulos destacados. Parte de la información, las repercusiones en los medios, el desastre de Dallas, los medios de Francia reaccionaron a la derrota en semifinales y pusieron la lupa sobre Mbappé. Se pondrán realmente mal, Trump amenaza con ataques a infraestructuras civiles, Irán no retoma las negociaciones, terremoto en Venezuela, la familia argentina que se salvó de milagro pero perdió todo, estamos vivos por un bendito cargador. Algunos títulos más, lo que fue la previa del día de ayer de la selección y los hinchas, sus partidos, Cuti, Lisandro, Kane, Bellingham, dice el día que Licha hizo tronar una Argentina en la Premier. Algunos títulos destacados complementarios. Según un informe de UNICEF y la Organización Mundial de la Salud, hay un grave dato sobre las vacunas y los niños en Argentina. Solo Haití, Venezuela, Surinam y Bolivia figuran como peor en la región. En Posadas, Misiones, la infracción de tránsito que hizo caer una banda narco que tenía delivery y cobraba con billeteras virtuales. Algunos de los títulos a esta hora, mientras vamos repasando y acomodando un poquito la garganta, como suele pasar en esta etapa del año. Hay algunos de los títulos destacados a las 8:20, mientras seguimos repasando la información. Los títulos destacados. Por decreto, el gobierno le saca áreas a Santiago Caputo y se las entrega a Santilli. Esto tiene que ver con los cambios dentro de lo que es la estructura del gobierno. Murió José Legrá, el pequeño Cassius Clay, una leyenda del boxeo español a los 83 años. Algunos de los títulos nacionales e internacionales, mientras vamos repasando la información. Las 8:21 en todo el país, en toda la República Argentina. Nos vamos a los títulos regionales, como lo hacemos durante cada día, como lo hacemos durante cada jornada. Bueno, siguen llegando refuerzos al fútbol argentino, a Boca, a River, se han sumado a Independiente, también a Racing, como parte de la información. Títulos de la opinión semanario, nos vamos a San Pedro. La opinión que tiene como títulos, balearon a un adolescente cuando iba para la escuela, se había resistido un robo. Esto ocurrió en Ayacucho al 1400, el joven de 18 años
se dirigía a clases cuando un conocido delincuente menor de edad lo abordó para robarla. Al resistirse, le disparó. La madre de la víctima cuestionó la inseguridad que se vive en la ciudad. Los clásicos de Disney llegan al Teatro Siripo con un espectáculo para toda la familia. Esto es en San Pedro. Bueno, básquet también, la información deportiva que tiene La Opinión Semanario. Y los incendios en la zona de Isla frente a San Pedro, una situación que se repite y que es parte de las noticias que tiene La Opinión Semanario. Nos vamos a recorrer títulos del Diario Norte, nos vamos a San Nicolás, 8 y 22. Dice el Diario Norte, farmacias atraviesan una difícil situación con PAMI, pagos que no alcanzan regularidad y la dificultad de renovar el stock. Además, señala en la parte superior, municipales de Ramallo denuncian que perciben salarios por debajo de la línea indigencia. Es otro de los títulos que tiene el Río Norte. De San Nicolás a Venezuela, las donaciones recolectadas en la ciudad llegaron a su destino. El Vázquez se define el segundo finalista del Super 4 de la primera local. El ganador definirá el título con regatas que eliminó a defensores. El ganador, estamos hablando de Somisa con Belgrano, como parte de los títulos destacados. Algunos títulos más, algunos títulos que se complementan a esta hora de la mañana. Aparte de los policías acusados de integrar una banda delictiva, serían juzgados en octubre, como parte de la información, como parte de los títulos destacados. Hallaron un felino silvestre dentro de una barcaza en el puerto de San Nicolás, podría ser un gato montés, como parte también de la información, el tema de la inflación de junio, como otro de los títulos, y la Fórmula 1, los horarios de Colapinto que se prepara para lo que va a ser la carrera de Bélgica. Atlanta United presentó a Pablo Díaz tras su salida de River, los títulos de la opinión del Diario Norte de San Nicolás. Nos vamos a los títulos de nuestro portal www.laradioramayo.com.ar.

8 y 24 en toda la República Argentina. Poletian lanzó un plan para pavimentar 140 cuadras en Ramallo y Villa Ramallo con un presupuesto de 4.100 millones de pesos. También la palabra del director de Defensa Civil, Eduardo Izarralde: no vamos a tener grandes cataclismos que están pronosticando, dijo, es parte de los títulos de nuestro portal. Bueno, la entrevista que le realizábamos a Sergio Méndez allí en Escocia. Y también las inversiones que se anunciaron en el día de ayer por parte del Estado local en la localidad de Pérez Millán. El informe de la cooperadora del Hospital José María Gomendio, como siempre con todos los datos, con toda la transparencia que caracteriza a la cooperadora del hospital, un informe en el cual señalan que invirtieron más de 27 millones de pesos en el primer semestre para fortalecer la atención sanitaria y la situación de la caída del plan Remediar, este plan nacional sobre los medicamentos que llegan a el hospital Gomendio. Vamos a las efemérides, ¿te parece bien? En un día como hoy, un 15 de julio, ¿qué pasó? Para repasar efemérides de un 15 de julio y obviamente como lo hacemos durante cada jornada aquí en el aire de la 104.1. Te recordamos nuestro WhatsApp 408934, también la vía de comunicación el 488096, o nos podés escribir a las redes, estamos en Facebook, X e Instagram como La Radio Ramallo. Este miércoles se celebra el Día de la Igualdad en la Argentina, entre otros eventos y aniversarios. Esta jornada se conmemora el 15 aniversario de la sanción de ley que habilitaba el matrimonio entre dos personas de un mismo sexo en nuestro país. La ley de matrimonio igualitario se sancionó en 2010, es la ley 26.618. Se trata de un hito histórico en materia de derechos en el país, ya que la normativa salda una deuda con la igualdad y la libertad de la elección de los ciudadanos argentinos. En ese sentido, esta jornada también invita a la reflexión. Datos más. Este suceso dio como resultado de la lucha que llevaron a cabo la Federación Argentina de Lesbianas, Gay, Bisexuales y Trans, entre otras organizaciones, para lograr la reforma del artículo 172 del Código Civil. En ese entonces, este definía el matrimonio como una unión entre hombre y mujer, pero fue reemplazado por contrayentes, además de incorporar la siguiente frase: el matrimonio tendrá los mismos requisitos y efectos, con independencia de que los contrayentes sean del mismo o de diferente sexo. La ley fue promulgada durante el mandato de la expresidenta Cristina Kirchner en un acto realizado en Casa Rosada, del que participaron representantes de las organizaciones LGBTIQ+. Vale destacar que la Argentina fue el primer país de Latinoamérica en otorgar la posibilidad de la unión civil para las personas del mismo sexo y el décimo en el mundo a consagrarla a nivel mundial. El primero de todos fue Países Bajos, que dio el reconocimiento legal a una pareja del mismo sexo en 2001. Bueno, seguimos con más datos, más efemérides. En un día como hoy, en 1606, nace Rembrandt, pintor holandés. En 1864, Alfred Nobel patenta la dinamita. 1900, nace Enrique Cadícamo, poeta y compositor de tangos argentinos. 1940, muere Robert Wadlow. Ha sido catalogado como el hombre más alto del mundo, 2 metros 72 centímetros. 1942, muere el expresidente argentino Roberto Ortiz. 1954, nace el exfutbolista y director técnico, además campeón del mundo de Argentina 78, Mario Alberto Kempes. 1956, nace Joey Satriani, guitarrista norteamericano. 1963, se comercializa el primer Ford Falcon en la Argentina, de producción nacional. 1967, el golfista argentino Roberto De Vincenzo gana el Abierto Británico. 1976, nace Diane Kruger, actriz y modelo alemana. 1997, Gianni Versace es asesinado con 2 disparos en la cabeza en la puerta de su mansión en Miami, Estados Unidos. Es considerado uno de los mejores diseñadores de moda italiano. 2003, muere el escritor y poeta chileno Roberto Bolaño. 2006, se lanza al mercado la red social Twitter, una de las más grandes del mundo. 2010, como le decíamos, se aprueba el matrimonio igualitario en la Argentina. 2017, muere el actor estadounidense Martín Landau. Y se celebra el Día Mundial de las Habilidades de la Juventud, proclamado en 2014 por la Asamblea General de Naciones Unidas. En este 15 de julio, las efemérides, 8 y 29 en todo el país, en toda la República Argentina. Así empezamos, así seguimos.

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1: Bueno, seguimos en la mañana en la radio y le agradecemos a José María que nos decía, bueno, otro de los obviamente casos fue Cristina y Cobos, ¿no? Siempre está presente esa diferencia entre lo que fue la resolución 125 y la votación en el Senado de la Nación. Y hablando del agro, ayer el gobierno de Luis Ignacio Lula da Silva tomó una medida que realmente deberían tomar nota los países de la región. Viendo la prolongación del conflicto y la dependencia que tiene Brasil de la importación en alguna medida de combustible, bueno, decidió elevar el corte de etanol en naftas al 32% y obviamente el agro se prepara para una demanda récord. El gobierno de Lula dispuso la medida clave para blindar la economía frente a la escalada del petróleo internacional. Estiman que se necesitarán 1.000 millones de litros adicionales de biocombustible al año, impulsando fuerte el sector sucroalcoholero. Y del maíz. Obviamente que la noticia se conoció a través del Consejo Nacional de Política Energética de la República del Brasil, que lleva del 30 al 32%. La medida largamente anticipada por el poderoso sector sucroalcoholero, pero demorada tras sucesivos aplazamientos políticos, entrará en vigencia a partir del 1 de agosto y tendrá validez inicial por 180 días con opción a prórroga por el único periodo idéntico. La jugada del principal socio del Mercosur no es casual. Se produce en un momento en el que el barril del crudo volvió a superar los $86 en los mercados internacionales, impulsado por el rebote de las tensiones en Medio Oriente, las restricciones marítimas en el estratégico Estrecho de Hormuz y la imposición de nuevos aranceles. A esto se suma también la decisión del presidente Lula con el tema fertilizantes, que obviamente con la escalada que hubo a partir de lo que es la guerra en Medio Oriente, fueron cambiando los valores y se llegaron a duplicar, ahora bajaron un poco, pero bueno, aparecen ahí en el centro de la escena. Lula había decidido, Brasil consume el sector agropecuario un 85% de lo que importa de fertilizantes, bueno, una política de inversiones por parte de Petrobras, y a partir de allí avanzar con algunos proyectos de inversión para, bueno, tratar de ser autosuficientes. Obviamente que esto va a llevar su tiempo, pero uno ve que encima que no se cobran retenciones en el país, que para el presidente socialista, o podrá tener su tinte de centro-izquierda, que no cobra retenciones cuando acá la centro-izquierda, digamos, lo que se denominaba centro-izquierda, cobraba hasta para respirar. Bueno, decide que tiene que tener mayor injerencia en este caso y apalancar a sectores del privado para que puedan ir a una sustitución de importaciones. Lo miraba hace unos días atrás, obviamente se pone al frente de esta situación escalar en lo que es la producción no solamente de granos, sino que eso también va al agregado de valor de carnes y mirando fundamentalmente lo que es que Brasil fue el primer país que agotó el cupo chino de carnes. China, así como está la cuota Hilton, China también tiene un cupo y que le abrió el paso a que, bueno, la Argentina pueda exportar mucho más, ¿no? Digo, cómo dos países vecinos, uno tiene una visión hacia adelante de cómo apalancar al agro, bueno, lo hemos hablado acá con el ingeniero Mariano García, y cómo otro, bueno, sigue esperando, ¿no? Y todo eso, cómo genera valor en la cadena de empleo, fundamentalmente en lo que es del centro para adentro, podríamos decir, mirando la República del Brasil con su geografía, cómo diferentes regiones, porque así se divide Brasil, tiene su desarrollo a partir de estas iniciativas, ¿no? Después, obviamente, tiene sus cuestiones internas, sus diferencias, el campo tiene sus diferencias con Lula, no es que es todo color de rosa, ni mucho menos, pero evidentemente hay un proyecto, un modelo para que cuando pasan estas situaciones, estos escenarios que parecen que no pasan y pasan, digo, los cisne negro, como se denomina, acá se estaba evaluando en la Argentina si podía haber una baja o no de combustibles, evidentemente con esta nueva escalada allí en Medio Oriente parece casi descartado, pero bueno, ahí aparece la mirada de otros países. Y cuando miraba ayer esta decisión que tomó el gobierno de Lula, pensaba, bueno, la Argentina en algún momento tendrá que también tener alguna política más allá del corto plazo, que son 4 años de un presidente, una política a mediano y largo plazo que involucra a diferentes sectores. Así hoy como está la industria metalmecánica, en una situación de crisis. Bueno, ver también qué políticas se pueden implementar para todo eso escale en recuperar salarios, en tener en mayor empleo, bueno, en generar cadena de valor, que de eso se trata. 8:38 en todo el país, seguimos aquí en la mañana de la radio.
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Bueno, otra de las noticias que se conoció en las últimas horas tiene que ver con el revés definitivo para Tanor. Aquí nomás en San Nicolás, la Suprema Corte bonaerense dejó firme la condena por el daño irreversible al Paraná y dejó la lupa sobre los controles estatales. Algo que ya lo hemos comentado, ¿no? Esto pasó también en Pergamino, donde el foco terminó siendo los controles estatales. Luego de 12 años de litigios judiciales y tras rechazar la última presentación realizada por la empresa, la Suprema Corte bonaerense dejó firme la sentencia contra Tanor, acusada de provocar un daño irreversible al río Paraná y responsabilizada por la contaminación del acuífero subterráneo y las tierras aledañas. La decisión del máximo tribunal fue avalar las decisiones de primera y segunda instancia y poner de ese modo un punto final en una discusión que se inició hace más de una década por vecinos de San Nicolás y ONG ambientalistas, además de determinar que la empresa productora de herbicidas, fungicidas, insecticidas y otros químicos industriales operó desoyendo los requisitos ambientales. El fallo también señala que los controles estatales fueron deficientes y deja abierta la puerta para otros procesos penales que empiezan a activarse. Fundada en 1938, Tanor es una de las empresas proveedoras de agroquímicos más importantes del país, fabricante ni más ni menos que de los tres herbicidas de mayor uso, glifosato, fenóxidos y atracina, y de muchos otros compuestos de que provee a industrias aledañas como la textil, la petroquímica, la gráfica y la maderera. Hace más de una década empezó a ser señalada, particularmente por las operaciones en su planta de San Nicolás, ubicada a la vera del río Paraná, lo que derivó en un extenso proceso judicial. Inicialmente, el fallo de primera instancia fue confirmado y ampliado por la Cámara de Apelaciones de San Nicolás y de 2023 estaba en manos de la Suprema Corte bonaerense. Las 8:50 en todo el país, en toda la República Argentina. Seguimos aquí en la mañana de la radio.

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0: 9 de la mañana en toda la República Argentina. 13 grados la temperatura. Mientras siguen las negociaciones por la reforma electoral, el oficialismo reactiva su agenda legislativa en el Senado. Antes del receso invernal, la Cámara Alta convocó una sesión para mañana con el objetivo de avanzar en el proyecto de la propiedad privada, los pliegos judiciales y los ascensos diplomáticos. La Libertad Avanza intenta destrabar la eliminación de las PASO y la incorporación de colectoras. El gran dilema de Scaloni para enfrentar a Inglaterra, sostener a uno de sus históricos, Rodrigo de Paul, patear el tablero en un momento límite. Todo se conocerá al momento del partido. Rige el nuevo aumento de colectivos en el AMBA. A partir de hoy tienen una suba del transporte público en lo que es el área metropolitana. Javier Milei descartó dar asueto por la semifinal contra Inglaterra y seguirá el partido con Karina desde Olivos. Tensión en Atlanta, hubo incidentes entre hinchas de San Lorenzo y Huracán durante el banderazo argentino. En una licitación con horario reducido, el gobierno busca hasta 2.000 millones de dólares entre inversores locales. Caso Insaurralde, las inspecciones oculares de los domicilios fueron negativas y la justicia avanza con las tasaciones. Irán advirtió que mantendrá cerrado el estrecho de Hormuz mientras Estados Unidos continúe con los ataques. 9 y 2 minutos en todo el país, reiteramos, 13 grados la temperatura.
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1: 9:05 en todo el país, en toda la República Argentina, está en línea para dialogar con nosotros Antolín Pando, en lo que, bueno, hay un tema local y obviamente esto que contábamos dentro de las efemérides, el Día de la Igualdad. Antolín, ¿cómo estás? Gracias por atendernos.
2: Buenos días, Leo, gracias a vos siempre por darnos el espacio y bueno, saludos a todos ahí en el piso.
1: Por favor, a vos por atendernos. Bueno, contanos qué sensaciones y obviamente también cómo... viste todo lo que fue el proceso que se llevó adelante en el 2010 para que la Argentina sea, si no me equivoco, fue el octavo país en el mundo en avanzar con la ley de matrimonio igualitario.
2: Así es, fue el octavo país en el mundo, el primero en Latinoamérica, uh-huh. O en América, mejor dicho, también, si bien algunos estados de Estados Unidos ya reconocían el matrimonio o las uniones civiles. Bueno, yo en ese momento lo viví, estaba estudiando en Rosario, así que lo viví televisado, mirando la sesión, me acuerdo, del Congreso, y bueno, obviamente que fue un paso muy importante en el reconocimiento de derechos humanos de la Argentina, pero bueno, no nos quedamos solamente en eso. Hoy se cumplen 16 años de la ley de matrimonio igualitario, que cambió la realidad de un montón de familias homoparentales, de familias diversas, pero, sin embargo, hoy vemos que los discursos están dando vuelta, que han vuelto los discursos de odio, los discursos contra la igualdad, así que, digamos, si bien conmemoramos, celebramos esa ley de matrimonio igualitario, hoy estamos más en alerta que nunca debido a los grandes retrocesos a nivel mundial que hay en derechos humanos, ¿no?
1: ¿Y por qué crees que se da eso?
2: Mira, yo ayer justo escuchaba, bueno, no me acuerdo bien, pero escuchaba en la radio, en algún medio, un especialista, un politólogo que comentaba esta teoría del cuarto giro que se estaría dando en estos tiempos, donde la sociedad, si bien... ha ido cambiando, ha ido aceptando, ha ido ampliando derechos. Estamos en un momento histórico donde las crisis económicas, las crisis humanitarias han replanteado a las sociedades un montón de cuestiones, entre esas, obviamente que han replanteado la cuestión de la diversidad, de las mujeres, de los derechos de las mujeres. Hoy vemos que se está combatiendo mucho contra los derechos humanos de las mujeres. De hecho, han nacido movimientos femeninos que... impulsan la renuncia al voto femenino, impulsan el voto por hogar, que no es algo nuevo, sino que es algo viejo, conservador, tradicional, pero que bueno, son cuestiones que están reflotando mucho ahora y tiene que ver con esto que te decía, las crisis humanitarias, las nuevas derechas que están resurgiendo a nivel mundial y bueno, se prevé que va a haber un retroceso en derechos humanos en el mundo, ¿no?
1: Para ponerlo en un contexto histórico, o si querés, para hacer un giro atrás en el tiempo, estaríamos como en 1920, 25 aproximadamente, en donde aparecían esos líderes de que representaron a la derecha o al fascismo, o mejor dicho, para pensarlo en términos de Hannah Arendt, porque en definitiva no dejan de ser régimen totalitarios, digo que no son ni de izquierda ni de derecha.
2: Tal cual, tal cual. Estamos volviendo a esos tiempos, por eso decías, estamos volviendo a un modelo tradicional, de familia tradicional, de mujer tradicional, donde, bueno, ya hay ciertas cuestiones o ciertos derechos que se fueron ganando con el tiempo que hoy se empiezan a debatir, a discutir, que se empiezan a poner en tela de juicio y que, bueno, ya de hecho hay discusiones que van llegando a los poderes legislativos, ¿no?, de los países, que tiene que ver con esto de retroceder, de plantear, volver para atrás en algunas cuestiones como tiene que ver el divorcio, el aborto, el matrimonio igualitario también, y bueno, es preocupante, pero bueno, nosotros seguimos en el camino de seguir luchando, seguir militando, seguir activando estas cuestiones, y bueno, como pudimos ver hace poco en el Consejo Deliberante, nosotros habíamos planteado una temática que finalmente se llevó a discusión, ¿no? Pero bueno, sí, vemos... con preocupación todo lo que está sucediendo a nivel mundial, que en algún punto, va a afectar a la Argentina, creemos, y bueno, es nuestro trabajo seguir en esa línea de lucha.
1: Antolín, ¿dónde está parado hoy Orgullo Ramallo? Digo, ¿cuáles son las cuestiones que para vos son centrales o sobre las cuales debaten internamente?
2: Bueno, Orgullo Ramallo, si bien ya tiene 5 o 6 años de organización, siempre ha sido una organización, digamos, informal en algún punto, y bueno, hoy estamos más abocados a constituirla como una asociación civil, que eso nos va a permitir activar o... Sí, más allá de activar, nos va a permitir actuar de otra forma, con otra cara a nivel social. Y bueno, es el trabajo que venimos haciendo, más allá de algunas cuestiones particulares, como, bueno, hay algunos de los chicos que están dando charlas en las escuelas, que tienen que ver con diversidad, con sexualidad, con educación sexual integral. Pero bueno, hoy 100% Orgullo Ramallo está abocado digamos, a constituirse en una asociación civil y hacer, obviamente, los planteos que tenga que hacer.
1: ¿Y a nivel local qué te preocupa?
2: A nivel local, si bien en estos últimos años ha habido un avance en derechos, sí me preocupa que hay como una quietud, de, por lo menos de lo que yo noto, de la Dirección de Género y Diversidad, y un montón de cuestiones que nosotros venimos trabajando, casos particulares también, que no son de ahora, sino que vienen de años, pero que nos preocupan porque no encontramos respuesta. Uno de ellos tiene que ver con el cupo laboral trans. En este caso nosotros lo veníamos pidiendo por una compañera en particular que está en una situación, que viene hace años luchando por esta cuestión, pero que está hoy en una situación particular, y creemos que bueno, que el cumplimiento de esa ley, de esa ordenanza, porque es una ley nacional, una ley provincial y una ordenanza municipal, sería muy interesante como para empezar a sacar a algunas personas del estado de vulnerabilidad en el que se encuentran. Ya te digo, desde hace años, no es ahora, digamos, yo no le echo la culpa a la gestión actual, sino que me refiero a que me preocupa por ahí la quietud de la directora de Género y Diversidad en ese sentido. Y bueno, nosotros venimos trabajando muy fuertemente en acompañar a las compañeras, a los compañeros que están en algunas situaciones complejas.
1: Antolín, te agradezco por la comunicación en la mañana. No sé si hay algún otro aspecto más que quieras agregar, remarcar, o por lo menos aquellos que se quieran poner en contacto con Orgullo, ¿cómo tienen que hacerlo?
2: Bueno, el contacto con Orgullo desde las redes sociales por ahora. Estamos ahí, ya te digo, como estamos en el proceso de convertirnos en una asociación civil, estamos ahí gestionando algún número de teléfono para tener algún número de WhatsApp, pero por ahora nos seguimos manejando en redes sociales, los contactos nos llegan por ahí, los casos que vamos acompañando también nos llegan por ahí. Y bueno, celebrar esto que te decía, Leo. La semana pasada el Consejo Deliberante discutió un proyecto de ordenanza que habíamos presentado, que tenía que ver con la prohibición de las terapias de conversión, que si bien se modificó y se modificó de manera en consulta con la organización, lo que celebramos es que la discusión se pudo dar dentro del recinto y que, bueno, el Ramallo en ese sentido ha sido pionero en esta temática, así que remarcar eso también. Y bueno, todos los que se quieran acercar a la organización, a colaborar, a lo que sea, ¿no? A sumarse, porque siempre decimos que no hay que ser de la diversidad para acompañar a la diversidad. Saben que nos pueden contactar a las redes sociales, Orgullo Ramallo.
1: Nuevamente, muchas gracias. Un gusto poder dialogar en la mañana y la seguimos en cualquier momento, Antolín.
2: Muchas gracias, Leo. Hasta luego.
1: Te dejo un abrazo. El diálogo con Antolín Pando aquí en la mañana de la radio, las 9:14 en todo el país, en toda la República Argentina. Seguimos.
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1: 9.26 en todo el país, en toda la República Argentina, 13 grados la temperatura aquí en el norte de la provincia de Buenos Aires, cielo cubierto. Está en línea para dialogar con nosotros el intendente municipal del partido de Ramallo, Mauro Poletti. Intendente, gracias por atendernos. ¿Cómo le va? Buen día.
2: Buen día, le va a vos y a toda tu audiencia. ¿Cómo les va? Un gusto charlar con ustedes.
1: Es recíproco. Bueno, queríamos consultarlo. Hay un abanico de anuncios que se hicieron en el día, en los últimos 15 días, iba tomando nota y haciendo un relevamiento, desde infraestructura para el Hospital Gomendio, desde lo que es en el día de ayer el anuncio en la localidad de Permillán, esta compra y la construcción, o mejor dicho, la puesta en valor de ese espacio para que sea un centro cultural, la escuela secundaria número 4, la pavimentación de 140 calles para lo que es Ramallo y Villa Ramallo, entiendo que también debe haber algo para las localidades. Muchos anuncios, y esto también lo quiero poner de relevancia, digo, en un año no electoral, porque bueno, siempre se dice, o por lo menos yo me hago cargo, los periodistas decimos, los anuncios es en año electoral. ¿Por dónde empezamos?
2: No, básicamente nosotros lo que, más allá de que sea o no año electoral, tenemos un compromiso con los vecinos. Y muchas de estas cosas que estamos realizando, independientemente de que todos los años planificamos allá por el mes de diciembre lo que vamos, planificamos y los funcionarios presentan la planificación de lo que vamos a hacer todo el año, muchas de estas cosas nosotros la obedecen a una planificación general que hicimos con los equipos técnicos durante nuestra campaña, que recorrimos cada una de las localidades, los hogares, y tuvimos también la participación de los vecinos. Así que estamos trabajando para avanzar. Cuando nosotros llegamos dijimos que Ramallo necesita avanzar y sigue aún necesitando avanzar mucho, y en ese proceso no podemos perder demasiado tiempo antes de por ahí avanzar en proyectos de infraestructura de envergadura. Nosotros tenemos como prioridad que todos los vecinos del partido de Ramallo dejen de pisar tierra. Uh-huh. Y para eso aún tenemos más de 470 cuadras de tierra en el partido de Ramallo, y por eso estamos pavimentando y seguimos pavimentando. Bueno, ayer hicimos el anuncio, estaban las máquinas trabajando, pavimentando 5 cuadras en Pérez, pero también estamos pavimentando aquí en la zona de la escuela 6 de Ramallo, pero abrimos una licitación esta semana para comenzar con un programa para pavimentar 140 cuadras más. Digo 140, pues yo venía diciendo 160, dije la primera de 160 y me quedo y me confundo, son 140 cuadras más, donde queremos avanzar ahí en barrio Don Antonio, Nuevos Aires, y todo lo que tiene que ver con Defensores de Victoria acá en Ramallo, donde hoy estamos haciendo por calle La Prida y tenemos que arrancar por calle San Juan, hacer todo lo que es el escurrimiento del agua de esa zona que recibe. Esa zona tiene una característica que digamos, está por el canal a cielo abierto de Velázquez, o por los canales de Velázquez, donde va todo el agua de Ramallo, pero también llega el agua de los campos y de Villa Ramallo, y en vez de escurrir por Velázquez, ahí en calle Perón se mete para lo que es el barrio Defensores de Victoria. Entonces estamos armando ahí en esas dos cuadras para sacar el agua al río, y queremos pavimentar toda esa zona, primero para que la gente deje de pisar tierra y de tener que renegar con el riego en el verano, pero también en toda esa zona que ha tenido históricamente problemas de abnegamiento, con estas dos obras y con el pavimento, el agua va a escurrir muchísimo más rápido de lo que lo viene haciendo, y eso también nos va a permitir avanzar en otros sectores, al igual que en Villa Ramallo. Y después en el acuerdo o el preacuerdo que tenemos con la gente de ACA obedece a la compra y adquisición por parte del municipio de instalaciones que hoy vienen funcionando. En uno venimos dejando maquinaria y la idea, y también se usa para actividad deportiva, así que bueno, y en el mismo predio está el centro cultural y otras instalaciones que venimos utilizando. Y bueno, habíamos, una de las cuestiones que nos habían se había planteado allá por la campaña era justamente la falta de un espacio de este tipo. Y el año pasado también algunas escuelas de Pérez Millán, que en este momento no recuerdo exactamente cuáles eran, nos planteaban que no tenían un espacio para practicar o hacer deporte, hacer gimnasia cuando llovía, y que les habían querido cobrar por el uso de alguna instalación. Así que bueno, viene bien que nosotros podamos avanzar en esta compra, y que además nos va, como tiene otro galpón y tiene un lote muy amplio y una casa, además del centro cultural y del galpón grande, uh-huh, nos va a permitir desarrollar otro tipo de infraestructura.
1: ¿Qué medidas tiene el espacio?
2: Y solo, para que te dé una idea, solo el galpón principal tiene 25 por 40, es media manzana en el centro de Pérez Millán.
1: Muy grande, ¿eh?
2: Sí, es muy grande, y además con mucha infraestructura. En el medio del centro cultural y de los galpones también hay otra construcción, otra vivienda que por ahí se puede reciclar, se puede poner en condiciones y generar ahí alguna otra alternativa. Por eso decía, si bien lo venimos usando parte de eso para la cultura y el deporte, hay que tener una visión integral, y además por la ubicación estratégica que tiene ese predio, evaluar la utilización de esa infraestructura para alguna otra cuestión.
1: Ajá. O sea, esto sería, para ponerlo en un contexto, algo similar a lo que es el galpón del puerto para la ciudad de Ramallo, ¿no?
2: Sí, sí, es un predio, no es tan grande como todo el predio del puerto, pero sí es un predio grande, y con la diferencia de que en Ramallo tenés infraestructura, tenés el poli, y ahí no estábamos teniendo infraestructura de este tipo.
1: Ajá. ¿Qué plazos tiene ahora? Esto va al Consejo Deliberante, y después ¿qué plazos se establecieron más o menos como para hacer algún tipo de obra o ponerlo en valor?
2: Mira, ahí nosotros ya lo venimos utilizando al predio, así que, ajá, la idea es seguir utilizando las condiciones que lo venimos haciendo hoy e ir poniéndolo después en valor. Los tiempos, según ley orgánica, como para poder vender un bien o adquirir un bien, necesitamos autorización del Consejo. Vamos a enviar un proyecto de ordenanza solicitando esa autorización. Y una vez que esté esa autorización, se avanza con la confección del convenio, el boleto, para poder adquirirlo. Y después tenemos 2 años para poder pagarlo.
1: Ajá.
2: Y bueno, y en ese año, un poco lo que le explicaba a los vecinos, en este tiempo vamos a tener que verlo, que armar un proyecto mucho más integral, porque en realidad siempre pensábamos en la adquisición del galpón principal, para lo cual tenemos un proyecto armado, pero ahora vamos a adquirir toda esta infraestructura. Nosotros planificamos y hacemos las adecuaciones presupuestarias, es decir, armamos un presupuesto y decimos qué es lo que vamos a utilizar cada recurso del municipio en diciembre de cada año, es decir, la planificación de este año la realizamos en diciembre del año pasado, y no estaba, digamos, la posibilidad cierta de quedarnos con esta infraestructura, si bien lo veníamos gestionando, y a partir de gestiones que se hicieron pudimos avanzar, así que seguramente todas las intervenciones que vayamos haciendo, independientemente de que alguna este año podemos hacer si terminamos todo este proceso, van a ser para el año que viene.
1: Intendente, lo llevo a, digo, dentro de lo que es la obra también, el del Galpón del Puerto, ¿qué tiempo también se establecieron o cómo lo va a poner en valor también ese espacio?
2: Mira, ahí hicimos un estudio de suelo, porque nos encontramos que en algunos lugares había cedido el piso y nos encontramos con que está todo abajo, eso está todo relleno con arena y además ha filtrado el agua y se ha movido, así que va a requerir algunas otras tareas que no estaban contempladas, y también de alguna manera ver otros usos que se le pueda dar al edificio. Pero ya hemos realizado el estudio de suelo y estamos trabajando en la reformulación del proyecto.
1: Bueno, y a todo esto también se suma la obra de la Escuela 4, ¿no? ¿Tiene fecha de inicio ya?
2: En la obra de la Escuela 4 firmamos el contrato la semana pasada. Faltaba documentación por parte de la empresa ganadora que la presentaron esta semana, así que en estos días ya vamos a estar avanzando con la materialización del anticipo financiero como para poder comenzar. Yo estimo que en 15 días estamos comenzando.
1: O sea, digo, tiene todo como un plazo de acá hasta fin de año, ¿no? Dentro de lo que es. Y el tema de las 140 cuadras, ¿esto abarcaría todo lo que son las cuadras no asfaltadas o quedarían todavía cuadras sin asfaltar?
2: No, no, no, no, quedan. Esto
1: ¿Ah,
2: es,
1: sí?
2: esto sí, esto es lo que te decía recién, es Defensores de Victoria acá en Ramallo y es Nuevos Aires y Don Antonio en Villa Ramallo, tenés todo lo que es La Laguna en Villa y otros barrios que digamos vamos a ir y acá tenés después todo lo que es Laguna Paiva, Santa Teresa, Santa Rosa. No, no, por eso te decía, son más de, en el partido de Ramallo hoy debe haber 470 cuadras de tierra que tenemos que ir erradicando para que la gente pueda vivir mejor, para que nosotros ahorremos en logística de riego y podamos avanzar en otras inversiones. Pero para eso queremos igualar el estándar de vida de todos los vecinos.
1: 470 cuadras, qué dato
2: Sí.
1: ese, la verdad que no lo tenía. Y por otro lado también está el tema de las plazas, que se hizo el anuncio oportunamente, ¿no? Con un presupuesto, creo que era, si no nos equivocamos, de lo que nos comentó el secretario Torri, de más de 3 mil millones de pesos. ¿Cómo está esa situación?
2: Bueno, ahí se adjudicó, todavía esa obra no hemos firmado contrato. Una vez que firmamos contrato, también al igual que la escuela y toda obra, como el pavimento, se comienza con la intervención. Igual que estas 140 cuadras de pavimento. Estas cuadras que estamos haciendo, unas son por administración, las que te decía de calle Mitre aquí en Ramallo y las cinco que estamos haciendo en Pérez Millán corresponden a licitaciones que ya se habían realizado. Las que abrimos esta semana, estas 140, ahora se tiene que confeccionar se adjudicó la oferta, ahora tenemos que hacer el contrato. Una vez que está el contrato, se hace el anticipo financiero y comenzamos.
1: O sea, todo en un plazo, digo, de 6 meses aproximadamente, ¿o me equivoco?
2: Sí, en un plazo de 6 meses, pero seguramente se van a terminar el año que viene, no la vamos a terminar. Los plazos de obra son mucho más amplios, excepto la rotonda y la pavimentación de ahí de la zona de Matadero que surge de ese convenio que hicimos con la empresa Ventamat, que eso tiene un plazo de obra de 4 meses. Y después lo que estamos un poco demorados tiene que ver con la construcción, la finalización del paseo allí en el río, la vieja cinta de la Junta Nacional de Granos, que ahí estamos frenados por la presencia de ese barco que nos han dejado de regalo En algún momento fuimos a Prefectura Nacional para pedir por favor que nos dejen sacarlo y desguazar como chatarra ese barco, pero nos encontramos con que está interviniendo un juzgado, así claro. Que estamos buscando cuál es el juzgado interviniente para poder tener una reunión y que nos den una mano para poder resolver esa situación, porque no, digamos, estamos en la última etapa del proyecto y justamente la presencia de ese barco ahí no nos deja terminarlo.
1: ¿Se llama licitación ese sector para después que haya una parte pública y una parte privada, como en algún momento se habló de un centro gastronómico o algo así?
2: Estamos evaluándolo, está la posibilidad de, digamos, obviamente que va a ser un paseo público, pero estamos evaluando la posibilidad y viendo si aparecen interesados en instalar servicios en la parte final del paseo, que no solamente estaría bueno para los vecinos y turistas que recorran el lugar, sino que además la presencia de un privado y de un inversor ahí nos ayudaría un poco a cuidar el lugar.
1: Bueno, y aparte ahí se está desarrollando lo que es otra inversión privada, que es el edificio Arena, ¿no?
2: Ahí se está desarrollando todo lo que tiene que ver con el edificio Arena, y en el día de ayer también se abrieron las ofertas para la intervención en el Bajo Los Olivos, y se presentó un oferente para poder intervenir y desarrollar un proyecto ahí abajo, así que bueno, venimos bien, por suerte.
1: Ahí se llevaría adelante, se lo consulto porque no lo tengo claro, una guardería náutica con espacios verdes, con tener ese equilibrio, ¿es así más o menos el proyecto o no?
2: Sí, es un paseo ecológico, público, obviamente, para que todo el mundo lo pueda utilizar, guarderías, paseos comerciales. Te estoy tocando oído, conozco algunas cuestiones muy generales, sí. Pero te estoy tocando oído porque justo cuando se abrieron las ofertas en el día de ayer, yo estaba desde Pérez Millán, me fui para Buenos Aires, por eso no, uh-huh. No tengo toda la información completa aún, que la voy a tener en un ratito. Y después también venimos trabajando en la zona de Vuelta del Eje, además de la rotonda y además del hormigón hasta el barrio Matadero, que hemos acordado con la empresa Ventamat. Uh-huh. También hemos firmado un comodato donde nos ceden un espacio en la zona, digamos, frente a la empresa, donde estamos instalando un nuevo centro de monitoreo, que ustedes lo habrán podido ver ahí, que logísticamente nos queda muy bien ubicado. Y además cumplir con un compromiso que habíamos asumido con la inmobiliaria que nos había alquilado local, que no le alquilaba a la municipalidad, pero hizo una excepción y nosotros le dijimos que cuando los dueños lo necesitaran, se lo íbamos a devolver. Nos comunicaron que lo estaban necesitando, así que bueno, estamos avanzando en la construcción que ya está construido e instalado. Está faltando un mobiliario específico, que son el mobiliario para todo lo que es el táctico de funcionamiento del COM, y ahí después ya nos mudamos y nos instalamos ahí definitivamente, inauguraremos las nuevas instalaciones.
1: Uno de los temas que también veía, o por lo menos me, no sé si estoy bien rumbeado, pero hubo ya movimiento de suelo en ese predio que le cede Fiplasto, en ese acuerdo que se hizo con Fiplasto para entrega de lotes, y obviamente eso cómo viene.
2: Sí, ahí venimos retirando los tocones, que son las raíces de los montes de eucaliptus, sí. para poder avanzar después con la provisión de servicios. La semana pasada nos aprobaron, porque eso era todo un solo terreno propiedad de la empresa Fiplasto. Estuvimos haciendo gestiones en catastro y no, nos, digamos, se presentó un plano de su división y nosotros fuimos acompañando la presentación de ese plano. Teníamos la aprobación precaria, precaria o no definitiva del plano, y la semana pasada ya tuvimos la aprobación definitiva del plano de Mensura, donde deslinda el monte de Fiplasto de este predio que queda para el municipio, y ahora comenzamos con los procesos de escrituración y de subdivisión por la cantidad de lotes que vamos a desarrollar ahí, y posteriormente la entrega de los mismos a los beneficiarios. Y también estamos

0: había quedado frenada antes de del conflicto con Ternium por cuestiones climáticas, por cuestiones de la empresa. Así que estamos retomando ese proceso para poder terminar definitivamente con este loteo también.
1: Ajá, es cierto, yo no tengo la información oficial, pero que hay más de 400 familias anotadas por el tema de lotes, obviamente en este contexto que se da de algo que se venía dando ya de hace muchos años, que es obviamente el déficit habitacional o poder proyectar la vida en lo que es el partido de Ramallo, ¿no?
0: Sí, hay muchas más personas anotadas, más del doble del número que me dijiste.
1: Ah, o sea que serían
0: Pero
1: cerca de 1.000 entonces.
0: sí.
1: O
0: Y
1: sea,
0: venimos,
1: si uno toma
0: perdón.
1: esos, serían casi 4.000 personas, un poquito más también.
0: Sí, pero por suerte venimos trabajando diferentes alternativas como para poder dar respuesta a esa demanda. Después, obviamente, cuando tengamos algo que podamos, alguna respuesta concreta, cuando alguna de las gestiones que venimos haciendo ya estén materializadas, vamos a estar informando, pero venimos trabajando en otros proyectos también.
1: Se lo pregunté cuando vino Silvina Batakis, que es la ministra de Infraestructura de la provincia, acá a la inauguración del Banco Provincia, y me decía que bueno, que no tenían fondos, me lo decían en off, ¿no? Estuve charlando un rato para vivienda, pero que no descartaban que en algún momento se pueda armar un fondo. Y bueno, me imagino que en ese sentido también con la llegada que tiene hacia el gobernador. Se debe estar pensando en algo en ese sentido, que hay algo, digo, como para por ahí pensarlo o para proyectarlo de que pueda surgir en algún momento, como supo surgir en otro tiempo, algún plan de vivienda social.
0: Mirá, hoy yo sinceramente veo complicado que la provincia de Buenos Aires pueda construir viviendas.
1: Ajá.
0: Pues justamente esa información que te daban a vos en off es lo que uno viene observando. La deuda que mantiene Nación con provincia es muy grande. La última vez que pude verla eran cerca de 23 billones de pesos, pero bueno, no descartamos que en algún momento, no, la verdad no lo veo hoy, no lo veo el año que viene, pero si se pudiera dar un cambio de gobierno, calculo que digamos va a ser una de las iniciativas que se van a impulsar, porque además la construcción impulsa la economía. Pero hoy por hoy yo esa posibilidad no la veo cercana. De todas maneras, nosotros hemos avanzado obviamente, con las limitaciones que nosotros tenemos, con algunos programitas de provisión de algunas viviendas. Comenzamos con empleados municipales que le damos, lo ayudamos, le construimos la, la lo ayudamos a, que, a la adquisición de una vivienda industrializada y después le damos plazos de 10, 12 años para que puedan devolverla y se la vamos descontando de su recibo de sueldo. Y no descartamos que en algún momento podamos hacerlo con alguna entidad sindical de estas que le hemos dado terrenos en la primer gestión en el loteo Velázquez, que esa un poco fue la idea, pero no va a ser algo masivo, porque tenemos la limitación presupuestaria que puede tener cualquier tipo de municipio, pero algunas estamos haciendo.
1: Bueno, quiero venir acá a Villa Ramallo con un tema también que aparece, que es la puesta en valor de lo que es el centro de Villa Ramallo. ¿Surge también dentro de este radar o digo, va para una segunda etapa?
0: No, no, lo tenemos ahí, lo venimos trabajando, faltan de realizar alguna serie de reuniones con los que van a ser protagonistas de esta obra, básicamente los frentistas que están sobre la obra, que son comerciantes. Se viene trabajando entre la Secretaría de Obras Públicas, lo viene trabajando la arquitecta y Jorge Urquiza, y esa obra sí va a financiar, es una de las obras que se iba a financiar con recursos provenientes del Ministerio de Infraestructura de provincia. Así que bueno, estamos viendo

0: hacemos las adecuaciones que nos permitan avanzar, pero la venimos charlando sobre eso.
1: ¿El render ya está? Digo, ¿ya está el dibujo de eso o no?
0: Sí, vienen, lo vienen trabajando hace tiempo Jorge, la arquitecta, vienen haciendo un muy buen trabajo junto a la gente de Obras Públicas.
1: Bueno, me imagino...
0: Ya está la autoriza, por lo menos yo firmé hace unos 20, 30 días o un poquito más el compromiso de gasto para la contratación de la arquitecta y seguir avanzando las cuestiones más específicas, pero venimos un poquito más demorado que con otras obras, porque ahí hay que hacer pliegos, hay que armar procesos de licitación.
1: ¿Es el estado ideal este que tiene la dinámica de gestión que planteás sobre lo que debe ser el funcionamiento del municipio, o todavía estás como, digo, estamos en un camino, pero todavía falta? ¿Cómo lo sentís vos?
0: Estamos bien, pero vamos a seguir mejorando. Ajá. Faltan algunos proyectos que se pongan en funcionamiento.
1: ¿Cuál es?
0: Que estamos trabajando. Y, por ejemplo, todo lo que, si bien es cierto que está el arco con toda la tecnología, el free flow para la implementación del control integral del tránsito pesado y percibir la tasa del tránsito pesado, ahora se está construyendo otro arco para poder poner ahí en la zona del arroyo Ramallo, y no hay duda que cuando eso empiece a funcionar no solamente vamos a llevar adelante un control de peso, un control de dimensiones, sino también va a haber un cobro de la tasa del tránsito pesado, se va a ampliar el abanico de cobro y vamos a incrementar los recursos, y eso nos va a permitir, digamos, hacernos del dinero para seguir financiando todos estos proyectos que estuvimos hablando recién y los que faltan. Eso está bastante avanzado. En el día de ayer destrabamos con la empresa Eden, que había hay unas obras vinculadas a la provisión de energía que son necesarias, así que tuvimos ahí algunas charlas con la gente de Eden y se pudo avanzar ayer le remitieron los contratos a la empresa, el listado de materiales que se necesitan, la empresa Eden los insumos la empresa Eden los tiene, así que bueno, estamos avanzando también en ese sentido para que se pueda tener la implementación de ese proyecto en un tiempo breve y razonable.
1: Ajá.
0: En el medio habrán podido observar que se viene haciendo la demarcación de la ruta, se está confeccionando todo lo que es la cartelería, la señalética vertical. Se viene trabajando, así que no dudo que en breve vamos a comenzar primero con un periodo de prueba de unos 15, 20 días, y después ya toda la puesta en funcionamiento de ese proyecto, que nos va a venir muy bien y que nos va a permitir no solamente percibir los recursos a la empresa Buge, sino a otras empresas que hoy no lo vienen haciendo, básicamente de transporte pesado.
1: Ajá. Y por último en esto también, hay varios aspectos que también surgen en esto, ¿no? ¿Qué respondés cuando dicen de la excesiva carga tributaria?
0: Mirá, comparado con otros distritos no muy lejanos, la carga tributaria del municipio es inferior. Obviamente que siempre hay cuestiones para ajustar, y nosotros todas aquellas cuestiones que estén fundamentadas y esas razones que sean valederas las evaluamos y vamos a dar una respuesta. Yo en esta implementación del Código Tributario Vimos que cuando la provincia no tiene aprobado presupuesto, cuando se municipalizaron ciertos modelos de vehículos, se disparaba el tributo en forma exponencial. Bueno, y si firmamos un decreto y lo actualizamos ante el pedido de algunos vecinos, cuando se plantea el tema del derecho de habilitación, obviamente que lo evaluamos y estamos dando una respuesta para aquellos comerciantes que lo plantean. Seguramente es un sistema nuevo, y obviamente hay algunas cosas que había que actualizarla, porque digamos también había algunas cuestiones que se implementaron, como la tasa de mantenimiento vial, y otras que estaban y que no se implementaban y se pusieron en funcionamiento. Bueno, ahí hubo que hacer un par de correcciones, pero de todas maneras no es eso lo que marca la vida o no del municipio de Ramallo. Digamos, lo que marca la vía del municipio de Ramallo es la tasa de seguridad vial, el alumbrado y la tasa de seguridad e higiene, no seguridad vial, la tasa de seguridad e higiene, y tampoco era justo lo que venía pasando, que los vecinos le aumentaban 80% a las tasas todos los años y las empresas pagaban un 20%, pagaban un 30 en el mejor de los casos durante todo, y ni siquiera durante todo el año, la empezaron a pagar a fin de año. Estos recursos son los que nos están permitiendo avanzar con estas obras y todo este tipo de iniciativas que estamos llevando adelante. No hay aquí en la región un municipio que invierta en la construcción de establecimientos educativos como lo estamos haciendo nosotros, que inauguramos un centro universitario que además tiene 60 carreras universitarias gratuitas para los vecinos del partido de Ramallo. Buscá en todas las localidades de la redonda, esto no existe. Hemos construido además del centro universitario, terminamos la escuela de Pérez Millán, incorporamos la escuela técnica 3 de Ramallo, ahora vamos a incorporar la escuela 4. Esto, no hay municipios que estén haciendo una escuela por año. Si te fijas en lo que son las estadísticas en materia de seguridad, las estadísticas de Ramallo están muy, pero muy por debajo, y hemos mejorado todas las estadísticas que tenemos y estamos mucho, mucho mejor que cualquier distrito de la región. Obviamente que nos falta en materia de infraestructura y otras cuestiones, nos falta avanzar, y es por eso que estamos trabajando y tratando de imprimirle el dinamismo necesario para poder recuperar todo ese tiempo perdido que ha tenido Ramallo, pero para poder justamente hacer, no sé, estas 470 cuadras de pavimento que nos faltan en el partido de Ramallo, obviamente que tenés que tener los recursos, porque si no son una expresión de buena, solamente una expresión de buena voluntad, pero además nosotros tenemos un efector de salud, que es el Hospital José María Goméndez, donde todos los hospitales están colapsados. Acá nosotros seguimos trabajando, y no solamente tiene que ver con la atención en el hospital, que está garantizada, que cuando llegamos no había un pediatra de guardia, y hoy tenés 3, 4, en algunos momentos de la semana tenés 5 médicos de guardia, pero además compramos insumos para todo lo que son las enfermedades respiratorias y que son muy características de esta época del año, pero también tenemos un director y un equipo que trabaja en todo lo que tiene que ver prevención, y están vacunando los barrios, y eso hace que podamos prevenir y que menor cantidad de gente llegue enferma al hospital. Y ya estamos terminando la sala de oncología y hoy me reúno para ver mobiliario para la instalación del resonador, Y queremos, y aunque me dicen que no, de algún lado me dicen que no lo hagamos, que, lo, que se va a garantizar desde otro estado, yo quiero que los vecinos del partido de Ramallo no dependan, no dependan de un funcionario para conseguir un turno, para hacerse un estudio de mayor complejidad en otra ciudad, que se lo puedan hacer acá. Y después de ningún funcionario para obtener un traslado. Así que también en carpeta, no solamente quiero instalar el resonador y que ya estamos trabajando los pliegos para las características para adquirir, para poder acondicionar el lugar y hacerlo, sino que también después quiero implementar otros servicios en el hospital. Dar un salto, como ustedes saben, nosotros somos un hospital de primer nivel, digamos, de una atención primaria. Quiero dar el salto al segundo nivel y que podamos, y como te decía recién, que los vecinos del partido Ramallo, cuando necesitan una respuesta en materia sanitaria, la puedan tener aquí en Ramallo sin tener que irse. Y teníamos problemas con las ambulancias e incorporamos cinco más para que tengan algunas ambulancias de muleto en cada una de las unidades sanitarias. Estamos avanzando, pero queremos avanzar mucho más. El hecho de haber mudado la parte administrativa al hospital nos generó los espacios como para que podamos desarrollar estos servicios que necesitamos en el hospital, y quiero en algún momento mudar otros servicios para generar espacio y poder mudar consultorios para que podamos adaptar esos espacios y podamos seguir brindando servicios de mayor complejidad a los vecinos del partido de Ramallo. Pero bueno, eso lo tenemos todo en carpeta. Por lo pronto, hoy estamos trabajando para inaugurar la sala de oncología y poder acondicionar y tener, si Dios quiere, antes de fin de año, tener el resonador instalado en el Hospital José María Gomendio.
1: Y lo último que te quería consultar, obviamente agradeciendo todo este tiempo, para una segunda o tercera etapa, digo, la repavimentación de lo que es el centro de Ramallo, Villa Ramallo, las calles que tienen, digo, bastante agotado lo que es el pavimento histórico, ¿está en el radar?
0: Sí, no solamente la pavimentación necesitamos de los cascos céntricos. Si vos ves, ya, por eso el proyecto de intervención en Villa Ramallo, que por eso queremos avanzar ahí. Pero también si vos ves lo que son los bulevares de Ramallo, están las baldosas levantadas, todo roto. La verdad que lo queremos mejorar, los dos cascos céntricos, el de Villa y el del pueblo, pero tiene que ver con esto también. Tenemos que hacer un montón de cosas y los recursos son finitos, así que claro, vamos a ir avanzando en ese sentido, pero para poder avanzar en ese sentido tenemos que tener los recursos que nos permitan dar esa respuesta. No solamente eso, tenés que intervenir las entradas, si bien es cierto que bueno, se va a hacer la rotonda con un convenio con un privado. Nosotros vamos a avanzar pronto en la demarcación de la ruta 51 en el sector que nos cedió provincia. Hemos instalado un semáforo ahí en la escuela 7, que era una demanda histórica de esa comunidad. También hay que intervenir los ingresos, pero bueno, necesitamos recursos y necesitamos tiempo. No nos va a alcanzar el tiempo, digamos, que para hacer todo lo que tenemos que hacer. No lo vamos a hacer en un año y medio. Por eso hay un plan marcado a 8 o 10 años para poder, como decimos siempre, poner a Ramallo donde tiene que estar. Cuando decíamos eso al principio de la gestión se nos reían. Y bueno, ya después preguntaban de dónde sacábamos la plata para hacer todo lo que hacíamos, y ahora, bueno, estamos, como vos bien dijiste, estamos avanzando, queremos hacernos de los recursos para avanzar mucho más rápido, y está claro que cuando decíamos que Ramallo tiene un potencial muy grande, lo tiene.
1: Bueno, y para cerrar dos cositas más. Una es una consideración para poder cerrar este círculo virtuoso, por lo menos esto que vos pensás, te faltaría, digo, alguna generación de empleo importante, me imagino en el radar del puerto y algún otro proyecto más que está dando vuelta. Y por otro lado, con lo que me decís, no te arrepentís de haber insistido tanto para ser intendente de Ramallo, ¿no? Uno recuerda 2011... 2000 en aquella interna famosa que estaba Cacalo, Roberto Pineda, y Hugo Velocchio, digo, todo el caminito que recorriste para insistir, y después cuando perdiste volver otra vez, ¿no? Volver a insistir para conducir los destinos del partido de Ramallo.
0: Sí, no hay satisfacción más grande que soñar, soñar un proyecto, poder tener la pasión para implementarlo y verlo realizado y cómo le cambia la vida a la gente. La verdad que yo suelo no arrepentirme de cada paso que doy, porque aun cuando te equivocás, eso te sirve de experiencia para no volver a equivocarte. La verdad que es muy contento. Era una decisión difícil de tomar en esta segunda etapa, porque la verdad es que yo estaba muy bien donde estaba trabajando, digamos, no solamente la gente de la empresa, sino también los sindicatos querían que me quedaran, pero bueno, es ese plus que tenemos los que hacemos política. Seguramente si le hubiesen preguntado a un técnico o a alguna otra persona que no tuviera compromiso político, hubiera tomado la decisión no hubiese tomado la decisión que tomé yo de volver. Pues tampoco es que, digamos, está bueno, me encanta, pero también sabés que en esto también transitas situaciones que no son tan placenteras, pero yo no me arrepiento de haber tomado la decisión que tomé. Y le agradezco a mi familia que me bancaron en esta decisión que tomé, no solamente a mis hijos, sino también a Nati, que me acompaña todo el tiempo, y trabajamos, digamos, discutimos política y acciones las 24 horas del día, y vamos tratando de mejorar día a día y corrigiéndolo. Lo que tenemos que corregir, esto que hablábamos fuera del aire. Estamos muy contentos porque, digamos, no, yo vengo, trabajo en el municipio desde hace mucho tiempo, y es la primera vez a esta altura del año que las localidades se encuentran limpias. Obvio que hay sectores que falta todavía, pero nunca habían estado tan limpias y ordenadas, y para nosotros es una satisfacción, y son procesos que fuimos implementando y que fuimos corrigiendo sobre la marcha, implementando estos turnos de trabajo nocturno y otras cuestiones que nos permiten tener las localidades en condiciones, y obviamente queremos seguir mejorando. El día que nos dé lo mismo, yo te decía que recién que de vez en cuando se me sale la cadena, el día que me dé lo mismo, ese es el día que me tengo que ir.
1: Mira, estamos en el pase, se suma Estefanía, está Miguel también, acá Facu, así que si tenés un minutito más para compartir este segmento, la verdad que te agradezco.
0: Sí, cómo no. Hoy no estaba en Ramallo, por eso escuchan también mis perros, porque llegué muy tarde anoche de Capital, porque hoy iba a tener una reunión en La Plata, así que me quedé. Todas las audiencias que tengo son cerca al mediodía, así que no hay problema.
2: ¿Qué tal, intendente? ¿Cómo le va? Buen día.
0: ¿Cómo anda, Steffi? ¿Todo bien?
2: Muy bien. Bueno, lo escuchaba reflexionando, haciendo el relato de la decisión que tomó de insistir por la intendencia, digo, también por ir a este segundo mandato, y pensaba qué le significa el haber ganado la elección en este contexto en particular, digo, con un gobierno de la provincia alineado en el mismo sentido. Usted tiene muy buena relación con el gobernador, con los funcionarios del gobierno, ¿Pero qué implica para usted gobernar con un gobierno nacional como el de Milei?
0: Con el gobernador, con algunos tengo muy buena relación y con otros no tanto.
2: Con otros no tanto, bueno, ahí está la división, está claro, está claro. Digo, ¿pero qué le implica gobernar en este contexto con las políticas, con los lineamientos que impulsa La Libertad Avanza?
0: Mira, yo prefiero ver el vaso medio lleno. Para mí es un placer poder gobernar con Axel, que somos amigos, porque cuando no están los recursos, está la respuesta del otro lado de Axel como para poder acompañar. Y después aquellos que somos un poquitito más viejos ya vimos este tipo de políticas, sabemos cuáles son las consecuencias. Por eso recién hablábamos con Leo de la cuestión tributaria. Nosotros sabíamos cuáles iban a ser las políticas implementadas, que iba a haber una reducción de recursos, un ajuste muy fuerte, que estos ajustes dejan una deuda social muy pero muy muy muy profunda y que se va a ver con el paso de los años. Por eso en un primer momento tomamos las medidas para poder garantizarnos los recursos a nivel local, porque sabíamos que de nación no íbamos a tener demasiada respuesta, y de provincia, porque claramente es el rival a vencer, y de alguna manera aquellos que vienen de la política respetan, algunos tienen algunos límites y decir, bueno, la discusión es política, pero llega hasta acá. Hoy estamos viendo que esto es una deuda exorbitante la que hay con la provincia, y les vale nada el hecho de que en el medio de eso está la gente, porque en definitiva un gobierno, sea provincial, municipal o nacional, detrás de gobernar para la gente. Bueno, trabajamos para poder hacernos los recursos y no depender de nadie, de nación, porque no nos lo iba a dar, y de provincia, aunque tenemos una excelente relación, porque sabíamos que iba a haber un condicionamiento económico muy fuerte y una asfixia económica y financiera muy fuerte como la que estamos atravesando. Para que vos te des una idea, en la década del 90, para poder gestionar una pensión graciable, se tenía que morir una persona que tenía una pensión para que otra pudiera tenerla, y tampoco llegaba. Entonces nosotros sabemos que hay gente que necesita un acompañamiento. Por eso empezamos, digamos, nuestra primera medida de gobierno fue la implementación de un programa de acompañamiento, es decir, y justamente el programa se llama Acompañados, para que los vecinos, como siempre le decimos, nosotros generamos las condiciones para que aquel que quiera tener una mano la tenga, pero también, como son recursos del Estado, lo que hacemos es que haya una devolución, una contraprestación para los vecinos del partido de Ramallo, porque justamente los recursos no son del intendente, son de los vecinos. Entonces damos una mano, acompañamos, pero tiene que haber también del otro lado un compromiso por parte de la gente de entender que los recursos que estamos manejando son recursos de los vecinos. Y bueno, por suerte estamos teniendo muy buenas respuestas. El primer año se complicó bastante con el tema de las faltas y de un montón de cuestiones que en el segundo año pudieron corregirse y se pudieron mejorar, y también con otras cuestiones. Obviamente que uno no arma todas estas iniciativas. Lo mejor, como decía Leo recién, es que la gente pueda trabajar en una empresa privada y que pueda tener un buen sueldo y que pueda llevar el fruto de su esfuerzo a su casa. Hoy no está sucediendo, entonces hay un acompañamiento del Estado, pero no es todo color de rosa. En los primeros tiempos de implementación cuesta bastante.
2: Ayer se conoció el dato de la inflación del mes de junio, que fue del 1,9%. Digo, ¿eso ya está automatizado, se traslada al salario de los trabajadores municipales? Y si hay prevista alguna nueva reunión paritaria, sabemos que alguno de los gremios está pidiendo que se mejore o que se aumente, más allá de lo que es el índice de la inflación.
0: Sí, nosotros estamos 5 puntos arriba del índice de inflación porque otorgamos un incremento, vamos, como vos bien decías, otorgamos el índice inflacionario todos los meses y además otorgamos un incremento, que ese incremento lo dimos nosotros con recursos del municipio sin transferírselo a las empresas, para estar 5 puntos arriba, y obviamente que vamos a evaluar la posibilidad de tener un nuevo incremento para nuestro trabajador y que vayan recuperando todo lo perdido en años anteriores. Está previsto, para eso tenemos que avanzar en la puesta en funcionamiento de proyectos donde, qué sé yo, lo que hablábamos recién, el porcentaje más amplio cuando se pueda poner en funcionamiento el proyecto de control integral del tránsito pesado va a ser para el mantenimiento vial, pero un pequeño porcentaje también va a estar destinado a mejorar las condiciones de los trabajadores y trabajadoras.
1: ¿Dónde vas a ver el partido hoy?
0: En casa, me gusta verlo solo, solo no, con la familia. Lo vemos en casa y bueno, después veremos, saldremos a festejar.
1: Bueno, y ahí tenés también tus mascotas, ¿no? Históricas.
0: Yo estaciono siempre en el mismo lugar, en Capital, y llegué y le digo, ¿viste que te dije que llegaba Francia y Argentina a la final? Eso fue previo al partido. Cuando volví, sí, me decía el chico, cuando volví, digo, ¿viste que te dije que llegaba Francia y Argentina a la final? Sí, bueno, olvídate, no sé nada.
1: Gracias por la atención de siempre. Te dejo un abrazo y la seguimos en cualquier momento.
0: No, gracias a ustedes y a la audiencia por la predisposición. Y nos vemos en cualquier momento. Ojalá que sea un buen partido el de hoy, obviamente que podamos ganar, pero que después sigan los festejos, sigan transcurriendo con total normalidad y tranquilidad como viene sucediendo. Así que agradecerles y pedirle a los vecinos eso, agradecerle el comportamiento, porque no en todos los lugares sucede, lo hemos visto, y pedirles que esto sea, que siga siendo así.
2: Gracias, intendente, que tenga buen día.
0: Gracias, chicos, hasta luego.
1: Muchas gracias. El diálogo con el intendente municipal Mauro Poletti, 10:20 en toda la República Argentina. ¿Cómo le estás entrando a esas cositas dulces? Viste que te enganché justo, ¿eh?
2: Está nervioso.
1: Está con camiseta, todo. Steffi también. Es parecida a la... Vos sabés que la remera esa que tenés, el buzo ese, Steffi, que tenés, es parecida a la indumentaria con la que se fue la doctora Marta Cohen hoy. En Instagram, sí, subió al hospital en Sheffield. Mirá, el otro con el uso del pato filiol, está Miguel.
2: Ah, Miguel también trajo.
1: Están todos. ¿Vos qué trajiste?
2: También, mañana también.
3: Yo estoy subido a este barco de lana.
2: Aparte, mañana festejamos, está decretado eso así. Hay que tener pensamiento positivo. Justo.
1: Bueno, hasta el reloj tenés activado, Catalini. Te marca el Instagram todo.
2: Las pulsaciones que están como ya están aceleradas a esta hora.
3: Es distinto, y a mí me da la hora nada más. Qué bárbaro, ¿eh? Cómo somos generacionales distintos.
4: Increíble, es casi doloroso. Yo soy todavía el que dice menos cuarto, menos cinco.
2: Ah. ¿Por qué? ¿Y cómo se dice?
4: Y que va, las generaciones nuevas te dicen, pero ¿qué hora es?
2: Ah, sí, claro, claro.
4: Pero es cuarto, ¿y qué sería? Y 45, 42, 47. Sí, sí,
1: ahí
4: sí,
1: está.
4: Lo dijiste vos, yo no lo dije.
2: Claro, un día lo digital te abandona y lo que es como el Eternauta, lo único que lo viejo funciona.
4: La otra vez leía que en un hipotético caso del Eternauta hoy o en unos años, nosotros somos los que vamos a salvar la generación. Claro. Porque, por ejemplo, si hay que manejar un auto manual, mucha gente ya está aprendiendo con auto automático manejar.
2: Claro.
4: Y seríamos nosotros los
1: salvadores. Sí, a ver.
4: El hipotético caso de un apocalipsis.
1: Cabify tiene, en, no sé si lo vi en Atlanta o en Kansas, tiene ya los vehículos no trip... A Uber, no, no, me parece que es Cabify, me parece que era uno. En el programa de Pergolini lo vi, que tiene los autos no tripulados. Entonces vos le decías a dónde vas y...
2: Bueno, ahora con el Mundial hubo varios que utilizaron.
1: Así que, bueno, ahí está.
2: Qué diferencia. Vos fíjate, yo el otro día en mi casa ordenando, encontré, heredado de mi papá, un desplegable... Los que mapas. Eran los mapas, claro. Sí. Por regiones. Papá tenía el del Automóvil Club Argentino, no, que estaba en la región norte.
4: Eso ya, yo no.
2: Claro, y se le mostraba Alegra. Y
1: ¿qué es esto?
2: Esto iba en el, claro, en el bolsillito del auto, en la guantera del auto. Vos tenías que buscar la ruta. Bueno, este del ACA además tenía marcadas las estaciones de servicio.
1: Es que
4: hay, eso es espectacular. Eso, reel, hay que...
1: Hay un reel
2: lo
1: que
2: tengo guardado.
4: Yo, ahí fallo. Ahí ya no soy el salvador de las...
2: Con los sitios para visitar, ¿entendés? Que ahora todo eso
4: el
2: se
4: auto,
2: lo pedía.
4: Me tiene que ir.
2: Se lo pedís al GPS ahora, con los sitios de interés, con una reseña.
1: Hay un reel que dice que nosotros somos los de mayores de 50, una generación de sobrevivientes. Nosotros nos llevaban... sin cinturón de seguridad en el auto.
2: En la luneta te fumaba
1: en el espacio cerrado, porque siempre me acuerdo, digamos,
4: yo
1: mi casa se fumaba en el espacio
4: cerrado.
2: Yo viajaba en la luneta, sí.
1: Ahí está. Y después tantas cosas más.
2: Y apilados, de ir 4 o 5 en el asiento de atrás, todos apilados.
1: El tema de la...
2: La moto nunca subí.
1: La cocina, digamos, lo que se cocinaba, cómo se cocinaba, todo eso, bueno, ahí está. Bueno.
2: ¿Qué tiene el aceite de oliva? Ahora se usa el aceite de oliva. Antes no. Sin aceite de oliva. Mezcla a veces.
1: Gira solo. O grasas, mira, directamente.
2: Claro,
1: o grasa. Bueno, 10:24. Si les parece, yo me voy. Ya está esto. ¿Vas a cocinar?
2: A la... Pero sí hay tiempo hoy para almorzar de edad, el horario del partido perfecto para comer tranquilo.
1: La picada a las 4 después, claro. El partido.
2: Una merienda salada va a ser, una cosa así.
1: A las 1600 diría. Bueno, le dejo la posta, pásenla,
2: bueno,
1: lindo,
2: gracias.
1: Que tenga una excelente jornada. Nos reencontramos mañana de las 8.
2: Gracias, hasta chau. Mañana, chau.

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0: Hola, ¿qué tal? ¿Cómo están? Buenos días, bienvenidos. Estamos arrancando una nueva edición de Estación Macondo en este miércoles 15 de julio. ¿Qué puedo decir yo en este arranque? Qué nervios. Tenemos que hacer todo igual a lo que venimos haciendo habitualmente. Entonces no voy a haber mención a lo que va a estar pasando hoy. Nadie está nervioso, nadie tiene expectativa, nadie está corriendo para llegar a hacer todo y estar dispuestos frente a la televisión para las 4 de la tarde. Eso no está pasando. Quiero contarles que está nublado, 14 grados la temperatura, el cielo está cubierto, la humedad es del 78%, la máxima prevista para este día miércoles es de 18 grados. Estamos comenzando, como les decía, una nueva edición de Estación Macondo, mitad de semana, miércoles 15 de julio. Estamos allá aquí, equipo completo, Miguel Ángel Villalba, Facundo Catalini, el señor José Antonio Pesio en la operación técnica, la producción. Mi nombre es Estefanía Correa, estamos todos bajo la dirección de la señora Mirta Capozuca. Estamos al aire por FM 104.1 Radio Acero y además en las redes sociales, en Facebook, Instagram y X, como la Radio Ramallo. Puedes mandarnos tu mensajito al 408934 o comunicarte al teléfono fijo el 488-096. Así arrancamos esta edición de Estación Macondo y damos paso a quienes hacen posible este programa.
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0: y eso. Y ahora sí, vamos a pasar a saludar con esta cortina musical que nos va poniendo en tema. No hay forma hoy de que nos tranquilicemos, no hay forma de que pasen estos nervios, pero vamos a saludar a nuestros queridos compañeros Miguel Ángel Villalba. ¿Cómo va?
1: ¿Qué tal, Estefi? ¿Cómo estás? Buen día. Un abrazo grande para todos. Todo muy bien, todo bárbaro. Todo lo más importante en este momento es el carrerón que hizo este Manuel López en Córdoba el domingo.
0: Ah, bien. Ah,
1: espectacular.
0: ¿Cómo le fue?
1: Salió bien. 34 de 1052. Y quinto en la categoría. Es una carrera impresionante. Hubo varios ramallenses, podemos ampliar, pero bueno. Te decía, como decir, para salir de toda esta
0: historia.
1: Claro,
0: sí, de alguna manera hay que tratar de...
1: Bueno, la expectativa que genera un partido a esta altura, ¿no? La posibilidad de estar cercana, de estar en la final, obviamente en igualdad de condiciones. O sea, el fútbol tiene estado tan maravilloso y tan fantástico que no hay resultado opuesto nunca. Si no, vayamos ayer, donde yo personalmente creí que Francia... Siempre dando la posibilidad de que no hay resultado opuesto, que Francia era más que España, y también con la posibilidad que España le gane aún jugando mal. No, le ganó jugando bien. O sea, lo ganó anulándolo.
2: Una sandunga.
1: Le ganó, pero Francia no hizo
0: absolutamente
1: nada.
0: El técnico de España tenía razón, que desde el primer momento se había mostrado tan confiado, ¿no? Él tuvo declaraciones diciendo que la selección española era la mejor que estaba en el Mundial.
1: Sí, bueno, pero...
2: Lo demostró ayer.
0: Lo demostró ayer.
1: Francia sí, venía siendo superior de todos los equipos y bueno, llegó un partido clave y por eso el tema de los mundiales tiene esta característica que a mucha gente no le gusta, pero la realidad es que muchas veces no lo ganan mejor. Vos tenés un mal partido un día y el otro te ganó y te dejó afuera y capaz que después no repite, ojalá, digamos, si Argentina pasa, que España no repita la actuación contra Francia, porque puede pasar, es un partido, y en un partido el mejor equipo puede tener una mala tarde y el otro le gana. Y ayer obviamente había dos fuerzas parecidas, digamos. Francia venía un poco mejor, pero España tiene un gran equipo y lo demostró en funcionamiento individual y colectivo.
2: Mainán no atajó en todo el campeonato, el arquero de Francia.
0: Vamos a saludarlo. Facundo Catalini, bueno, que está acá, que no se puede contener, ha sido también...
2: No sabíamos cómo atajaba Mainán y ayer tampoco supimos cómo atajaba.
1: No le llegaron nunca.
2: Primero porque no le llegaba, y ayer cuando le llegaron se la mandaron a guardar. Así, Diñé hizo un penal muy sonso el penal que hizo Diñé.
1: Parecido al de Rojas, ¿te acordás?
2: Al de Rojas.
1: Con
2: que
1: Boca.
2: Pero el tema que Barovero hizo... Barovero.
1: Ese penal.
2: Lo atajó, ese penal, sí. Y cuando quiere despejar, se la puntean. Y chao, a casa. La agarró a Lamín y le pegó un patado. Pero después Francia no jugó. No lo dejaron
1: España,
2: jugar.
1: España jugó muy bien y Francia no jugó. Porque no lo dejó jugar España porque no estuvo a la altura
2: después
1: de lo que venía jugando.
2: Fuerte autocrítica de Mbappé, diciendo que hubo muchos errores técnicos. Ni técnica ni físicamente les dio. Hubo quejas hacia el árbitro que...
1: No tuvo errores puntuales. No dirigió bien, pero no tuvo errores.
2: Fue rara la
0: designación. Le perdonó una a Lamine Yamal.
2: Fue...
0: ¿No?
2: Sí,
0: bastante.
2: Pero...
0: Una que fue de atrás.
2: Ah, Olise, sí. Me resultó raro que sea de... Sin desmerecer al Salvador, por supuesto, pero...
1: Sí, para una final tan importante...
2: ¿Qué fútbol picante?
0: Claro.
2: ¿Qué picante? ¿Qué seriedad tiene el fútbol del Salvador o el arbitraje del Salvador?
1: Tiene seriedad, lo que no tiene es tradición futbolística.
2: Tradición
1: futbolística, para llamarlo de alguna manera. Puede haber dirigido algún partido de la CONCACAF como lo más importante. No son la presión que tiene el fútbol argentino.
2: Como hoy le puede pasar al árbitro estadounidense también. Porque una cuaterna estadounidense.
1: Es extraño que habiendo tantos árbitros de ligas y
2: de
1: torneos importantes internacionales pongan justamente árbitros que no tienen tradición y futbolística en sus propias ligas. Pero bueno, sí se notaba un poco confuso el árbitro.
2: Se notaba confuso de que desde el penal que lo quisieron pasar por arriba. Aparte era pobre petizo, todo. No tenía... en la primera se te acerca el Mbappé y empieza a dudar. Claro. Si a mí me viene a...
1: Presencia.
2: Claro, si a mí me viene a criticarme, vaya uno a saber qué jugador juega en El Salvador, o no sé, alguno de Estados Unidos. Y te llega Mbappé, o Lindsay, Dembélé, porque te hiciste un penal. ¡Upa!
1: Pero bueno, no tuvo influencia en el resultado.
2: España
1: le ganó por
2: jugar. No, España fue muy
0: bueno. Las dudas
1: si va a haber cambio en el equipo o no, que es uno de los temas.
2: Dejó la puerta abierta a Scaloni, eso en la conferencia de prensa de ayer. dudo que vaya con una línea de 5, pero el principal apuntado y el principal duda es RDP, Rodrigo De Paul.
0: Guardate información para dentro de un ratito, vamos a hacer noticias y empezamos a desarrollar todo eso.
2: Qué grande.
0: Que tenemos previsto. Vamos a las noticias.
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0: Diez de la mañana, 36 minutos, 14 grados la temperatura, la humedad es del 78%. La inflación en junio fue del 1,9% y acumuló el 33,5% en los últimos 12 meses. El índice nacional de precios al consumidor registró una desaceleración de 0,2 puntos porcentuales respecto a mayo y la menor suba en 10 meses. Acumuló una alza del 16,8% en el año. El gobierno festeja la baja de la inflación, pero atiende encuestas que lo ponen al límite con la oposición. El aumento de precios por debajo del 2% trajo alivio, pero la actividad no despega. Semestre clave para mover esa aguja y convencer a los opositores de suspender las PASO. El gobierno provincial lanza una licitación para explorar hidrocarburos frente a la costa bonaerense. Se trata de la Cuenca Argentina Norte. El área a licitar abarca una superficie aproximada de 5.000 kilómetros cuadrados. Información local, en Pérez Millán se anunció un nuevo espacio cultural y continúan con la obra de asfalto. En una conferencia de prensa, el intendente Poletti anunció que enviará al Consejo Deliberante un proyecto para autorizar la compra del predio de la Asociación de Cooperativas Argentinas, donde hoy funciona el Centro Cultural de la localidad de Pérez Millán. 14 grados la temperatura, el cielo está cubierto, las farmacias de turno en Ramallo Basso, en Villa Ramallo y Calé.
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1: De la mañana, 43 minutos, y estamos con un contacto telefónico. Estamos con un trabajador de Villa Ramallo, estoy hablando de Mariano Aranguren, con su panchería. Se ha sumado a una suerte de movida que ha impactado en muchísimas marcas y comercios de todo nuestro país, que tiene que ver con, de alguna manera, plegarse en alentar a la selección argentina, modificando en muchos casos los nombres de las empresas, las palabras que se utilizan. Digo, hay muchísimas cadenas hoteleras que por estos días han decretado que no se utiliza la palabra check-in, ni check-out, ni all-include. Todo eso pasó a traducirse al español en una suerte de movida que en algunos casos es muy graciosa y en otros casos hubo algunas empresas que tuvieron que salir a rever sus decisiones. Uno fue el caso de Uber, por ejemplo, que había dicho que no iba a hacer traslados a ningún lugar que tuviera dirección en inglés ni tampoco que tuviera que ver con lo inglés. O sea, no iban a ir al hospital británico. Bueno, después tuvieron que salir a explicar que no era tan así. Y salieron con que, bueno, iban a permitir saltar arriba del Uber. Bueno, toda una serie de movida que realmente es muy inteligente, muy graciosa y que nos suma a este sentimiento colectivo de compartir, de celebrar, de alentar a la selección. Acá en lo local también tenemos nuestra réplica y por eso estamos en comunicación con Mariano Aranguren, que él nos va a contar qué es lo que hizo con su panchería. Mariano, ¿cómo estás? Buenos días, bienvenido.
2: Hola, buen día, ¿cómo estás?
1: Bien. Contanos cuál fue la decisión que tomaste para alentar a la selección.
2: En realidad todo parte de mi señora. Tendría que estar hablando de ella, pero bueno, yo no me había dado cuenta. La panchería se llama Punch in Munich, pero en una parodia a lo que es el club alemán de Bayern Munich. Pero el tema es que el jugador, nosotros tenemos un plotter en la vidriera, que es de Harry Kane.
1: Claro.
2: El jugador estrella del Bayern Munich. La verdad que en su momento no nos dimos cuenta que el tipo era inglés ni nada, pero bueno, como era la estrella del club y decidimos hacer un plotter de Harry Kane comiendo un pancho en la vidriera local. Y la verdad que llamó, como marketing llamó mucho la atención, porque venían los nenes, sacaban fotos, todo está buenísimo. Pero bueno, justo da la coincidencia ahora, y Belén me dice el otro día, Mariano, lo tenemos Harry Kane en la vidriera. Digo, no puede,
1: claro, no puede ser, de ninguna manera.
2: Sí, no, y agarró a ella y lo tapó con una silueta negra, con una cartulina, y bueno, yo le mandé la imagen a Miguel, y le puso Quilicocho. Porque la verdad es que nunca nos había dado cuenta de eso, de que el tipo era inglés, si bien el club es alemán, no tiene nada que ver, pero bueno, justamente la estrella del club es Harry Kane, así que decidimos taparlo, obviamente. No íbamos a sacar el plotter, porque la idea es que en un momento digo, che, sacamos el plotter. Nada, bueno, dice, lo tapamos. Así que ahí quedó Harry Kane tapado con una silueta negra y la palabra Quilicocho.
1: Quilicocho, eso que esa expresión que se utiliza para desear, ¿no? Que el rival erre el tiro.
2: Exactamente.
1: ¿Y qué te han dicho? La gente que ya pasó, que le saca fotos, lo compartiste también ahí en tus redes.
2: Sí, nada, la verdad que sí, tuvo una repercusión. Todo fue sin, la verdad que sin darnos cuenta, pero sí, la verdad que nos vienen escribiendo, dice, voy a hacer un mandado siempre, me dice, muy bien que lo tapaste.
3: A todos les gustó verlo, Mariano, ¿cómo te va? Buen día.
2: ¿Cómo anda, Miguel?
3: A todos les gustó verlo, sacaban fotos y a todos les gustó que lo hayas tapado.
2: Exactamente, creo que tuvo más repercusión ahora que antes.
3: Es momentáneo, por supuesto.
2: Sí, sí. mirá, no sé, estamos buscando, ayer justamente Belén me decía, ponelo, ¿qué otro, un argentino que haya jugado en el Bayern Múnich? No sé, digo, lo ponemos a De Micheli, porque ahora justamente me acordé de Micheli, un argentino que haya jugado en el Bayern Múnich. Uh-huh. Digo, con tiempo lo sacamos y le ponemos lo ponemos a Martín De Micheli.
1: Bueno, Mariano, nos queríamos compartir esta historia. ¿Y cómo vas a vivir el día? ¿Cómo vas a esperar el partido de la selección?
2: No, mira, ahora estoy trabajando en la pulquería.

0: lugar,
1: Si sube la
0: te
1: temperatura, la estufa
0: vuelve.
1: va a estar prendida igual.
0: No importa, sí, la prendemos igual, no importa. Bajita aunque sea, pero tiene que estar prendida sí o sí.
2: ¿Qué
0: No,
2: te...?
0: porque nos pasó el otro día jugando a la 1 de la tarde, almorzando, vimos el primer tiempo, que fue con Egipto. Y claro, porque era la 1 del mediodía, no estábamos en el living. Y no, terminó el primer tiempo, le digo, mudamos todo, vamos
2: Claro.
0: todos para el living, ya se terminó de comer, listo, basta, se terminó. No, no, no soy de las cámaras, no somos, me enseñaron por ahí un poco más. Pero bueno, eso no se juega con eso, hay que
2: Mariano,
0: seguir como estamos.
2: claro, ¿y qué te dicen tus clientes? Digo, ahí en la peluquería, tema de conversación obligado, hoy y todos estos días, ¿no es cierto?
0: Sí, nada, estamos todos, es el tema del momento, o sea, no, no, y hoy unos nervios, la verdad que terrible, terrible,
2: ¿Y te
0: terrible.
2: piden los clientes algunos de cortarte, que les cortes el pelo parecido a algún ídolo de la selección? Estos días, creo que ayer o hoy ya la selección se hizo todo el retoque, están
0: Sí,
2: todos
0: por supuesto.
2: listos para lucir impecables hoy.
3: El Lu ya se tiñó.
2: Claro,
0: Sí,
2: ¿y
0: sí.
2: te piden eso?
0: Lo que sale mucho es el número 23. Si bien el Dibu
3: Mira.
0: se hizo la bandera, y yo color no hago, pero sí me piden mucho los nenes de chiquitito, hasta 11, 12 años,
3: El Dibu.
0: el número 23. Así
2: Qué
0: que el número
2: bárbaro.
0: 23 ha salido muchísimo. Más que el 10, te
2: ¿Qué haces?
0: diría.
2: ¿Lo rapás en el lateral de la cabeza?
0: Claro, exactamente lo rápido, después con la navaja le dibujo el número
2: Qué
0: así, el
2: bárbaro.
0: número
2: ¿Había
0: 23.
2: pasado alguna vez de semejante fenómeno con un arquero?
0: No, nunca,
2: No.
0: nunca. Mirá, te digo, por eso te digo, ha superado el número 10, que yo por ahí he hecho uno o dos número 10, pero el 23 es impresionante. Nunca, nunca, yo nunca lo había vivido así.
2: Bueno, Mariano, esperamos que, bueno, que te tengas ahí cubierto el jugador del
0: Sí,
2: Carry
0: sí.
2: Kane ahí por un tiempo, por lo menos.
0: Sí,
2: Déjalo ahí. Déjalo
0: exactamente.
2: bloqueado ahí. Cancelado.
0: Exactamente. Está prohibido Harry Kane en este momento.
2: Te agradecemos
0: No,
2: por
0: por
2: estos
0: favor.
2: minutos.
0: Bueno, no, gracias a
1: Agradecerle al
0: ustedes.
1: cliente que está esperando también.
2: También, también.
0: Sí,
2: Pedirle las disculpas que lo
0: sí.
2: hicimos,
0: Claro,
2: lo
0: por
2: dejamos
0: favor.
2: ahí esperando que termine su corte.
1: Abrazo.
0: Muchas gracias, abrazo. Grande.
2: Gracias.
0: Chau, chau.
2: Ahí estaba la palabra de Mariano Aranguren, que se ha plegado a esta movida que hay de cancelar, bloquear, modificar hábitos que tienen que ver con el lenguaje, los nombres, las figuras. Fíjate que ha llegado a tal punto que hay un comunicado de la
3: De la
2: Embajada
3: embajada, sí,
2: Británica.
3: con
2: Eso
3: mucho
2: es,
3: humor, con mucho
2: sí,
3: humor
2: muy
3: también.
2: bien hecho. Ah, lo compartieron ayer, la Embajada
3: Del
2: Británica
3: community manager.
2: en Argentina, que dice, soy el community manager de la embajada, ya sé que están esperando que pongamos algo sobre lo que todos están pensando, pero no me la dejaron fácil, dice el community, y dice, les copio el memo que recibí y arréglense ustedes. Bueno, el memo que viene fechado el 14 de julio dice, que dan, querida embajada, querido community manager
3: Community
2: de la Embajada Británica, de cara a la semifinal del Mundial de mañana, le recordamos una serie de instrucciones que deberá cumplir al referirse a este tema desde las redes sociales de la embajada. Dice, primero, en caso de ganar Inglaterra, celebrar de forma elegante y punto. En caso de ganar Argentina, felicitar al vencedor, desearle el mejor de los éxitos en la final y no salir a denunciar conspiraciones inexistentes. Tercer punto, el uso de memes está permitido, pero con tacto. Como se dice en los claustros de Oxford, el horno no está para
3: para
2: bollo,
3: bollo.
2: digo la expresión en inglés, atentamente, su majestad. Bueno, esto que se pliega el community manager a esta movida que
3: Muy
2: decíamos,
3: bien.
2: hay un montón de marcas, muy ingeniosas, la otra que recuerdo,
3: Por
2: la de
3: ejemplo,
2: Marolio, por ejemplo, que Marolio dijo que ellos no tienen palabras en inglés, así que
3: claro.
2: sigue siendo Marolio.
3: La heladería de Córdoba, el azul, de la G, con el partido con Suiza no vendían
2: No vendía
3: el
2: el
3: bombón
2: chocolate
3: suizo y
2: suizo.
3: el chocolate suizo. El otro día fui a un bar donde la temática era la selección y un trago vos lo pedías y congelado en el hielo te venía un nombre de también de un suizo. Entonces vos esperabas ese retiro y te salía el papelito con el arquero suizo, con un defensor suizo, con lo que sea. Así que se ha movido muy bien,
2: Otro que veía, sí,
3: marketingeramente.
2: otro que veía es este de Flecha Bus, a ver si lo puedo abrir. Flecha Bus dice que se suspende la competencia. Esto lo publicaron ayer. Mañana somos una sola flota. El camino es de todos. Cuando veas un micro de otra empresa en la ruta, un juego de luces significará vamos a Argentina. Y deberá responderse con tres bocinazos de dale campeón. O sea, esto entre los colectivos, ¿entendés? Que la pasión nos una a todos, dice. Después del partido volveremos a competir. Durante el partido viajamos todos para el mismo lado.

0: Bueno, esto de las empresas que tiene su lado
1: Está
0: creativo.
1: todo muy lindo, y que lo único que en lo personal no me gusta es la mezcla con el costado político, digamos, y sobre todo con gente que tiene responsabilidades. O sea, primero algún sector enojado con los jugadores porque no son tan nacionalistas, tan patriotas, cosa que me parece que no tiene nada que ver, o sea, esto es fútbol. Y lo mismo de cualquier persona que tenga alguna responsabilidad política, entrar en eso que supera el folclore. Esto es todo folclore y todo alentar a la Argentina de parte del hincha y me parece bárbaro. Tiene muchas aristas humorísticas y pasionales, más que nada, pero me parece que hay un sector de la sociedad que tiene que conservar su lugar.
0: Bueno, había, seguramente después Facu lo va a comentar, hay un comunicado que se dio a conocer ayer por parte de los veteranos
2: Veteranos de
0: de
2: Malvinas.
0: Malvinas, que me parece que fue de lo más
2: Y han
0: criterioso,
2: salido a hablar también
0: sí,
2: diciendo que
0: de lo más criterioso de bueno,
2: es que
0: ubicar,
2: las
0: ¿no? Que
2: cuestiones
0: hablemos,
2: políticas se libran
0: claro,
2: en otros
1: no hay
2: ámbitos.
1: punto de
0: No
1: comparación,
0: podemos
1: no tiene
0: mezclar el reclamo
1: absolutamente nada que ver
0: diplomático que necesitamos que se siga llevando adelante
1: con un
0: con un
1: partido de
0: partido de
1: fútbol,
0: fútbol, exactamente.
1: absolutamente. Pero mientras tanto, muchas cosas graciosas.
0: Nos

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16: Once de la mañana, 4 minutos, 14 grados la temperatura, el cielo está cubierto, la humedad es del 78%. Milei firmó la designación de una nueva jueza federal para cubrir las vacantes de dos juzgados del conurbano bonaerense. Se trata de Ana María Juan, esposa del juez Martínez de Giorgi. La Cámara Federal de San Martín pidió su designación para atender las vacantes que persisten en Moreno y Morón. Río Negro, la comunidad mapuche agredió a corredores, denunció el ingreso sin autorización a territorio comunitario. Tras la agresión a los participantes de la carrera del Trail Doble Apolo, realizaron una presentación judicial por el presunto ingreso sin autorización a territorio comunitario. La postura de la Municipalidad de General Roca sobre esas tierras. Matrimonio igualitario. Se cumplen 16 años de la ley. Desde la sanción de la ley en 2010, alrededor de 25.000 personas del mismo sexo dieron el sí en el país. La mayoría fueron en la provincia de Buenos Aires. Ramallo se prepara para una participación récord en los bonaerenses. Se encamina a tener una de las delegaciones más numerosas en los últimos años en la etapa regional de los Juegos Bonaerenses. Según lo informó el secretario de Fortalecimiento Institucional, Marcelo Verón, el distrito contará con cerca de 700 representantes entre las categorías de deporte juvenil, cultura, personas con discapacidad y adultos mayores. 5 minutos pasan de las 11 de la mañana, 14 grados la temperatura. Las farmacias de turno en Ramallo Basso, en Villa Ramallo, Sicalé.
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16: 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Así que atención, porque entre las 4 de la tarde y las 6 van a estar cerrados, por supuesto, como todo el mundo, mirando el partido de la selección argentina.
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16: Nueve minutos pasan de las 11 de la mañana, tenemos una nueva comunicación telefónica. En este caso le agradecemos, nos atiende María Guerrina, integrante de la cooperadora del Hospital Municipal José María Gomendio. Han enviado, nos hicieron llegar lo que es el balance, el resumen de todo lo trabajado, lo recibido y lo aportado al Hospital Gomendio en estos primeros meses del año. Por eso estamos en comunicación con ella. María, buen día, bienvenida, gracias por atendernos.
17: Hola Estefanía, buen día, ¿cómo estás?
16: ¿Qué tal?
17: Buen
16: ¿cómo va?
17: Para vos, para tus compañeros de la mesa y para toda la audiencia.
16: Muchas gracias. Bueno, como siempre que nos tienen acostumbrados, presentando lo que es el balance de estos primeros meses del año, de todo el movimiento de dinero y todo lo que han destinado para el Hospital Gomendio, un número que ronda casi los 28 millones de pesos.
17: Exactamente, sí, ese es el balance semestral, o sea, enero a junio de este año, y es eso lo que hemos gastado esta vez, sí señora.
16: María, y con la posibilidad, de ustedes se hacen cargo de alguna serie de gastos fijos, uno de ellos, sí. El más importante que siempre mencionamos es la esterilización de los equipos de cirugía, un gasto que no se ve, que pasa inadvertido, pero que es constante en el hospital y que ustedes se hacen frente a esos valores durante todos los meses. Pero además, este primer semestre han tenido la posibilidad de comprar algunos elementos y donarlos al hospital.
17: Exactamente. Bueno, con respecto a ese gasto que vos decís que no es un gasto, digamos, sino que es como una inversión en salud,
16: sí.
17: Del laboratorio VAPOC, es para la esterilización de los equipos de cirugía. Esto hace años que la cooperadora se viene haciendo cargo. Y sí, es un gasto fijo mensual que va aumentando, te diré, muy seguido. Bueno, lo ven ustedes ahí en ese
16: sí, lo vemos.
17: En
16: abril fue $1,466,000, por redondearlo. En mayo, sí. 1,500,033 pesos, y en junio pasó a 2,268,000 pesos. ¿Tiene que ver con el aumento del servicio o con el aumento del número de cirugías y de equipos que
17: con
16: tienen que esterilizar?
17: Cosas. Con las dos Ajá. cosas. El servicio va aumentando mes a mes, pero también depende de la cantidad de cirugías que se hacen
16: claro.
17: en el hospital en ese mes. Hay veces que se hacen más, hay veces que se hacen menos. depende de eso, porque nosotros lo hemos consultado cuando veíamos tanta diferencia,
16: claro,
17: entre
16: claro,
17: un mes y otro. Pero bueno, eso era lo que nos explicaba el director del hospital. No todos los meses se hacen la misma cantidad de cirugías.
16: Claro.
17: Aunque en junio vemos que es interesante el número.
16: Importante,
17: en marzo,
16: sí.
17: En marzo también lo fue, también, sí, sí, sí. Y después vamos haciendo compras a medida que nos lo van solicitando. Digamos, nosotros no salimos a comprar porque sí lo que a nosotros nos parezca, sino que lo consultamos con el director del hospital, con el administrador. Consensuamos acerca de cuáles son las prioridades, ellos nos dicen cuáles son las prioridades en realidad, y ahí procedemos a la compra si está dentro de nuestro alcance.
16: Claro.
17: Ellos lo hacen también en función de lo que le van solicitando los distintos sectores del hospital, los distintos especialistas, digamos, ven cuál es la prioridad, y entonces ahí nos envían una nota para nosotros comenzar con este... Con esta compra.
16: Claro. ¿Y están pagando o pagaron dos cuotas de lo que es el sillón de parto que ya entregaron?
17: Exacto.
16: ¿No es cierto?
17: Ese sillón
16: de 12 parto millones de pesos.
17: Sí, fue importantísima esa compra. Veníamos desde el año pasado, nos lo venían solicitando, y bueno, los números, la verdad, se nos iban. Y hasta que pudimos tener recaudado una suma interesante como para poder hacerle frente, y es la única compra que hicimos así en dos cuotas. Hicimos una entrega, porque además la entrega no era inmediata, nosotros Ajá. procedemos a comprarlo, pero había una cierta demora para su entrega. Y entonces eso nos dio la posibilidad de que el pago pudiera ser en dos veces.
16: Claro.
17: Y bueno, y así poderlo tener. Pero de acuerdo a lo que nos indican... los especialistas que lo están utilizando, es de última tecnología, tiene todas las condiciones que ellos necesitan, se pueden hacer operaciones también ahí, bueno, una serie de cosas que yo, te imaginas, no conozco los
16: claro,
17: términos,
16: claro.
17: Estoy, pero bueno, quedamos muy, muy conformes porque les brinda un servicio importante a ellos.
16: María, y lo último que estuvieron entregando fueron, que nos lo comentaba incluso el director del hospital la semana pasada que hablábamos con él, una serie de 6 delantales plomados para el sector de cirugía a partir de una compra que se ha hecho también para radiología.
17: Exactamente. Bueno, la compra el pedido sale del servicio de traumatología del hospital. Y ortopedia, traumatología y ortopedia, así se llama el servicio. Los que ellos tenían no estaban en condiciones, ya tenían muchos años, estos delantales tienen un vencimiento, como te imaginarás,
16: claro.
17: Y era necesario para cumplir las normas de seguridad, sobre todo para el personal que realiza estas intervenciones.
16: Claro, porque no esto es para proteger al personal mientras están aplicando rayos al paciente.
17: Sí, pero además para hacer las cirugías traumatológicas, por ejemplo, para los especialistas, el enfermero, el instrumentista, el anestesiólogo, y si hay alguien más en la sala, bueno, entonces por eso eran los 6, que primero la compra iba a ser de menos. Cuando hablamos con el doctor Aceña, él nos explicó cómo era la necesidad, y bueno, se procedió a hacer la compra total. Después ellos veían para radiología cómo, pero nosotros la compra la hicimos para este otro sector. Radiología no lo había solicitado hasta ese momento. Así que bueno, esa fue una entrega, y ahora en estos días, no sé si el lunes o el martes, le llegó un electrocardiógrafo que también lo habían pedido para el sector de la guardia del hospital.
16: Ajá.
17: Un electrocardiograma, así lo llama. El que tenían no tenía reparación, porque si no siempre tratamos primero de reparar
16: claro.
17: en lo posible. Y bueno, al no tener reparación, porque también tenía muchos años y te imaginas que en la guardia el uso es permanente, entonces se hizo esa compra, que todavía no la subimos en las redes, estamos en eso, pero se entregó esta semana.
16: Ah, ya fue entregado, ya está en el hospital.
17: Sí, ya está en el hospital. Nosotros procedimos a la compra la semana pasada o la anterior, y bueno... ellos cuando viajan a Buenos Aires pudieron hacer el retiro, así que ahí ahorramos el traslado, el envío.
16: María, y en general, ¿qué reciben por parte de la comunidad? Digo, siempre se recurre a ustedes cuando el hospital está pasando por necesidades, pero ¿qué les dicen los pacientes, quienes transitan y utilizan el hospital a diario? ¿Qué es lo que les transmiten?
17: Mira, hubo momentos en que lo que nos transmitían era todo bastante negativo. Ajá. En cuanto a la necesidad de ropa de cama y esas cuestiones, que ya la cooperadora no se está haciendo cargo de hace más de un año de eso, por pedido justamente del administrador del hospital.
16: Ajá, lo cubre el municipio.
17: Ellos, sí. Siempre históricamente se hacía cargo de la cooperadora. Sí. Pero después, no sé si fue mayo del año pasado, dispusieron que nos encargáramos de aparatología y otras cuestiones, como estas que estamos haciendo, que ellos se iban a encargar de eso otro. Bueno, en un momento era eso, pero ahora lo que vamos escuchando es positivo. Nos hablan muy bien de la atención del personal del hospital, tanto las guardias como las enfermeras, como los médicos. Así que bueno, eso es muy alentador para nosotros y para todos, ¿no?
16: Sí, claro. Qué importante en este momento, ¿no? También que todo el mundo señala que hay gente que se ha quedado sin prepaga y se vuelca a la atención del hospital público. Además, nosotros no tenemos oferta privada de internación. No tenemos, claro. Así que qué importante es esa valoración.
17: Ni de internación ni para una emergencia.
16: No, claro.
17: Imagínate que un accidente, que están siendo muy, muy
16: sí, habituales,
17: lamentablemente,
16: sí.
17: Claro. O no sé, un problema que tenés en tu casa cotidiano o algo de salud que inesperado tenés que recurrir sí o sí al hospital, es
16: sí,
17: lo
16: sí.
17: Único que nosotros tenemos. Entonces, por eso siempre la mentalidad de la cooperadora es colaborar con lo más que se pueda, porque es el único sector público, y eso lo decimos en todos lados. No tenemos otro, acá nos igualamos todo, no importa que tengas prepaga, que hayas quedado sin mutual, tenemos que caer tarde o temprano en el hospital. Entonces queremos que el hospital esté lo mejor equipado posible.
16: María, ¿cómo se puede hacer para colaborar? Aprovechamos estos minutos. Sabemos que mucho del recurso que ustedes reciben es justamente por la campaña de socios adherentes que llevan adelante.
17: Sí, bueno, nosotros los recursos los recibimos a través del porcentaje que mes a mes nos deposita la biblioteca, que es de algo recaudado del bingo. Bingo le deposita la biblioteca y nosotros tenemos un porcentaje de eso, que es de todos los meses. Las cintas de caridad, con lo cual la gente colabora también un montón, que si bien tienen un valor, generalmente la colaboración es superior a ese valor. Y donaciones, además de las rifas, donaciones que familias en particular nos van haciendo. Bueno, en este mes, nosotros decidimos empezar a ponerlo en ese balance, que fue el coro Ramallo, el círculo médico que nos tiene acostumbrado a hacer donaciones también, y familias de Ramallo, que lo englobamos como familias de Ramallo porque es gente que quiere quedar en el anonimato. Estas donaciones de estas familias han sido de una silla de ruedas, por ejemplo, un lavarropas que quedó para el hogar de ancianos y es de suma utilidad, dinero, sabanitas para la parte de pediatría, ropita de bebé, o sea que es amplio. Y a nosotros lo que nos deja muy muy agradecidos y sobre todo nos da un compromiso mayor es que esta donación pasa generalmente por la cooperadora. Llaman a algún integrante de la cooperadora para decir quiero hacer una donación, ¿viste?
16: Entonces, por la confianza que tienen. Por la confianza que sí, representa la asociación, sí. La cooperadora.
17: Exactamente. Así que bueno, eso nos llena de gusto y de compromiso y responsabilidad a su vez.
16: Claro,
17: ¿cierto?
16: Sí. María, te agradecemos.
17: Son los ingresos.
16: Nos alegramos de estas posibilidades, sabemos que es con mucho esfuerzo, con el tiempo que ustedes le dedican, que eso no tiene un valor, no tiene un precio. El tiempo que ustedes le dedican a la cooperadora, a hacer las gestiones, a hacer las averiguaciones, digo, cada una de estas compras implica haberse puesto en contacto con proveedores, sé que ustedes buscan precio.
17: Sí, tenemos que pedir presupuesto, sí.
16: Exactamente, sí. Para cuidar cada peso que ingresa, así que nos alegramos todo esto que han podido hacer por el hospital y les agradecemos como siempre.
17: Bueno, Nosotras, yo hablo en nombre de las demás integrantes de la cooperadora, les agradecemos, te agradecemos a vos especialmente, a Radio Acero, que siempre está pendiente de las necesidades que tenemos y de la difusión, bueno, y a toda la gente, la comunidad que colabora de una manera u otra, porque el que no puede comprar rifa, pues ahí colabora de otra forma. Y comprando la rifa, nosotros nos hace un ingreso mensual que nos permite planificar algunos gastos. Así que, bueno, más que agradecidos con toda la comunidad.
16: María, muchísimas gracias. Un abrazo enorme. Bueno, un saludo para todas las integrantes de la cooperadora.
17: Pero, bueno, cómo no, se los voy a transmitir.
16: Gracias.
17: Y como se dice en estos días, un abrazo de gol.
16: Ahí está, me encantó. Un abrazo de gol. Gracias, María, que tengas buen día.
17: Dale, besos.
16: Adiós.
17: Hasta luego.
16: La palabra de María Guerrina, integrante de la cooperadora del Hospital José María Gomendio, han enviado lo que es el balance de lo recaudado y lo donado durante estos primeros 6 meses del año. Sobre eso dialogábamos con ella.
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0: 11 de la mañana, 23 minutos, vamos a hacer una rondita de noticias, Miguel.
1: Bien, carrerón de Manuel López y buena participación de los ramayenses en Córdoba. Se realizó en Nono, provincia de Córdoba, la quinta edición de la competencia Nono Trail Run 2026, una carrera con cuatro opciones de distancia diseñada 100% en modalidad trail running, siendo el primer evento de esta característica que se realiza en esta localidad tras la sierra. Las distancias a recorrer fueron 12, 23, 42 y 60 kilómetros. Hubo presencia ramayense con muy buenos resultados. El mejor de nuestra ciudad fue Manuel López, que realizó una gran carrera ubicándose quinto en la categoría y 34 en la general, entre más de 1.052 competidores en esta categoría. Los resultados en la categoría de 40-49, lo dicho, Manuel López quinto en su categoría y 34 en la general. En la categoría de 30 a 39 kilómetros, siempre hablando de 23, de 30 a 39 años, siempre hablando de 23 kilómetros, Franco Corbalán fue 31º en su categoría y 61 en la general, y Gonzalo Figueroa 108 y 270. En los 50 a 59 años, María Gauna fue 33 en su categoría y 233 en la general, y Evangelina Albornoz fue 63 y 414. En más 60, José Marcile fue sexto en la categoría y 285 en la general, toda esta posición entre 1.050 competidores. En los 12 kilómetros, Karina Leguizamón, 63 en su categoría y 253 en la general, en la categoría de 40 a 49. De 20 a 29 años, Antonella Marcile fue 58 y 259. Entre 565 participantes. Y en los 60 kilómetros, de 40 a 49 años, Agustín Sirigliano fue 63 en su categoría y 168 en la general, entre 285 competidores. La competencia tuvo más de 3.000 entre todas las categorías. Una de las más convocantes fue la categoría donde Manuel López ocupó el quinto lugar en su categoría y 34 en la general, con lo dicho, más de 1.000 competidores. Ha sido una muy buena carrera de los ramayenses en competencia de montaña, una competencia los cuales no todos están acostumbrados a participar.
0: Qué interesante esto de que hay varios que fueron padre e hija, madre e hijo.
1: Sí, José fue con su hija, Albornoz.
0: También, Evangelina
1: con Gonzalo. O sea, lo encararon desde el punto de vista de un desafío, pero también familiar.
0: Exactamente.
1: Hablábamos con Emanuel anoche, porque el paisaje es extraordinario. Pero bueno, si vos vas a tratar de llegar, capaz que podés observar el paisaje. Y que va a competir para tratar una mejor ubicación, va mirando tres metros adelante. Dice que hay mucha piedra en el recorrido y que cuando vos tenés el objetivo, otro día a lo mejor vas a pasear para conocer.
0: Muy lindo recorrido. Vi que como todas las carreras le sacan fotos.
1: Tremendo, unos lugares maravillosos.
0: Pero señalaban esto de que la organización también muy buena, con mucha atención para los participantes.
1: Es una carrera nacional, te diría, porque viene gente de todo el país a competir. Son carreras muy, muy importantes y van los mejores además.
0: Claro.
1: Y Emanuel López, desde que volvió, hace un tiempo volvió en esta otra modalidad, antes hacía más ruta, más competencia callejera, estaba metido entre los mejores.
0: Qué bueno.
1: Yo lo había visto en Paraíso, que terminó cuarto en la competencia de los 10 kilómetros, que era una especie de entrenamiento para él, pero los que le habían ganado eran todos pibes de 22, 23, 24. Los tres primeros eran entre 20 y 25 años. Y él se ubicó cuarto, dejando un montón de chicos detrás, competidores, en una categoría siendo un poco más grande. Así que un mérito, digamos, es uno de los chicos que andaba bien ya antes, dejó un tiempo, volvió y se volvió a posicionar en los primeros lugares. Así que felicitaciones para él y para todo el grupo.
0: Gracias, Miguel. Facundo Catalini.
2: Hoy el partido culmine de este mundial y de esta selección. Porque es mucho más importante que la final contra Francia. A una selección que no se le podía pedir más nada, se metió en un embrollo sola. Porque si perdía con Suiza, muchas gracias por todo, no le íbamos a pedir nada más. Ahora, una semifinal contra Inglaterra.
0: Ya está, nos volvimos ilusionados.
2: Exactamente. Uno pone la exigencia al máximo este grupo de jugadores que sabe hacerlo. Y
0: igual Scaloni agradecido de la gente que salió a festejar el partido anterior.
2: Ah, lógico. Sí. Pero
0: tiró un palito ahí de que hace algunos años no salía nadie.
2: Ahora el problema está que estamos en una semifinal contra Inglaterra y la gente le va a pedir que lo gane. ¿Y cuál es el problema si lo gana? Es que está en una final y le va a pedir que la gane. A una selección que nada importaba, ahora empiezan a importar algunas cositas. Argentina-Inglaterra desde las 16 horas en el Mercedes-Benz Stadium del Atlanta United, o en Atlanta simplemente, como la FIFA le saca todos los nombres de marcas, se juega en la cancha del Atlanta United con la televisión de DirecTV Sport, la TV Pública, Telefe,
0: todo el mundo, la radio, Sports, los portales,
2: a estar atentos ahí a los alrededores, en la previa, porque la idea brillante de la FIFA en este partido, que hay que decirlo, que es de alto riesgo, no fue que separar el estadio mitad y mitad, como sí ha pasado en Qatar, sino que la FIFA dijo, van todos donde les toca.
0: Sí.
2: Lo único que no se puede hacer es entrar con insignias políticas, algo que va a estar complicado porque todos los bombos tienen unas Islas Malvinas ploteadas. Así que va a estar complicado ese tema. Le pasó a Irán en la fase de grupos, que le tocó competir. No podía entrar con insignias políticas a los partidos. Todo era decomisado, así que habrá que ver qué sucede con un Lionel Scaloni en la conferencia de prensa que dio a entender de que habrá cambios en el equipo. No va a salir el 11 que disputó el partido con Egipto, no saldrá el 11 que disputó el partido con Suiza. Habrá que ver qué sucede, quién es el pobre que sale.
0: ¿Quién puede ser?
2: Y todos los focos alumbran a RDP, a Rodrigo De Paul. Habrá que ver qué sucede. También se dio a entender un cambio de sistema con línea de 5, pero dudo que sucede. Acá nuestro operador sí, dice que
0: sale él, no dijo, no fue tan contundente, dijo puede haber cambios, puede no haber cambios. O sea, se cubrió, no dijo nada.
2: Y también también aseguró de que él no eligió la camiseta
0: sí, ahí,
2: azul.
0: Ahí con eso me parece que estaba molesto. Con
2: sí, estaba enojado, estaba enojado.
0: Quiso como desligarse y decir esto. Y, esto es un partido de fútbol, no es decisión mía traer la camiseta de hace unos años.
2: Lo empecé por algo, dijo.
0: Sí.
2: Y arrugó la trompa. En teoría, Emiliano Martínez al arco, línea de cuatro con Molina o Montiel. Me parece que acá la decisión va según quién va en el mediocampo. El Cuti con Licha Martínez en la saga central y Nicolás Tagliafico de lateral izquierdo. Rodrigo De Paul, Giuliano Simeone o Nicolás González, la duda que se presenta ante este partido. Leandro Paredes, Alexis McAllister, Enzo Fernández me faltó ahí, Lionel Messi y Julián Álvarez en la delantera. Uno supone que si juega De Paul va a jugar Molina, como viene sucediendo. Me parece que si hay un cambio por De Paul, el que ingresaría en el lateral derecho es Gonzalo Montiel.
1: De todo lo que comentaste, que tiene su valor y su importancia, lo más preocupante es esto de que lo hayan metido entradas mezclado. Es probable que no pase nada, pero te toca donde te toca.
0: Claro, pero ¿se puede en el Mundial organizarlo de otra manera?
1: Y sí,
2: en Qatar ha pasado de que cuando se iban, cuando las mareas albiceleste llegó más en masa, al menos detrás de los arcos los ubicaban separados.
1: Es el lugar que elige Argentina siempre, detrás del arco, las barras, digamos. Sí. Después el hincha cumba cualquier sector.
2: Después las plateas quedan acá en este Mundial y quedaron en el de Qatar, quedaron mezclados en zona de plateas. Pero detrás de los arcos siempre había supremacía argentina y se le encontraba algún sector, en este caso ingleses, no tengo el dato de cuántos viajaron, pero deben ser unos cuantos, de haber algún tipo de separación. Acá, si vos tenés la 7A, anda por la puerta 7A porque claro, es lo que te corresponde.
0: Claro. Leía respecto del mega operativo de seguridad que se ha montado por esto, justamente como decía, debe ser uno de los partidos más riesgosos o a los que se le pone especialmente
2: desde adentro de mayor riesgo. Le quisieron sacar todo tipo de política, pero es muy difícil.
0: Pero la gente de la seguridad dice que, bueno, por ejemplo, sigue adelante el operativo de que tiene que ver con el control de los drones. El FBI, en lo que va del Mundial, ya bajó 100 drones. Bueno, en algún momento lo habías comentado.
2: Con Corea del Sur.
0: Y que se va a implementar nuevamente este miércoles en Atlanta, dice. Que además hay como un centro de operaciones de seguridad que ha montado el FBI, donde pidió a todos los países participantes que enviaran sus propios representantes.
2: Sí,
0: hay allí dos argentinos que están trabajando. Uno de ellos es Franco Berlín, que es director nacional de seguridad en eventos deportivos, y un comisario mayor. Que es experto en eventos masivos. Y dice que hay además una lista negra de 33.000 personas, entre deudores alimentarios, barra bravas...
2: Que los dejaron ingresar al país de igual manera, no lo iban a dejar ingresar a los estadios.
0: Y todo ese operativo hoy está puesto en funcionamiento,
2: sí,
0: mirando con atención.
2: Han viajado barras de diferentes equipos del ascenso.
0: Sí.
2: Y ahora se pelearon hinchas de San Lorenzo y Huracán. Los yanquis deben estar asombrados.
0: ¿Por qué?
2: Y nos deben mirar a nosotros y decir, ¿qué hacen estos tarados? Se pelean entre ellos. Esperando separar ingleses y argentinos, estaban separando
0: parte del mundo.
2: Cuervos y quemeros. Pero lo cierto es que hay que, creo que debería haber habido un control previo en esto y soltar un poquito la rigidez del nadie, ya compraste la entrada, nadie se va a quejar. Si el argentino tiene la entrada, haya pagado 30 pesos o 10 millones de pesos, parece que va a ir, y no se va a quejar si le toca, creo que se va a contentar más, sí, al lado tiene un argentino que sí, no le grita los goles del otro, que tener un inglés que te esté molestando, o un argentino que esté molestando en inglés y termine en algo peor. Pero lo cierto es que juega la Argentina contra Inglaterra 16 horas en el Atlanta United, y acá vamos a estar alentando por nuestros
0: supuesto,
2: jugadores.
0: Pero por supuesto, gracias Facu.
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0: 11:34, 14 grados 4 décimas la temperatura, el cielo está cubierto, la humedad es del 77%. Los datos de inflación en Argentina y en los Estados Unidos llegaron con noticias alentadoras para el gobierno. La economía norteamericana tuvo una deflación mayor a la esperada, que aleja los temores de una suba de las tasas. La desaceleración en el mercado local ya lleva 3 meses, lo que consolida la mejora gradual de los ingresos. El furor por la selección disparó las ventas del cotillón y revitalizó a un sector clave de la industria. Banderines, maquillaje, bubucelas y globos encabezan la demanda, mientras fabricantes y comercios destacan el impacto del Mundial como uno de los principales motores de la actividad para el sector. Lionel Scaloni habló en la previa de la Argentina versus Inglaterra. Tenemos que tener memoria, pero esto es un partido de fútbol. El entrenador de la selección habló de todo en conferencia de prensa. Volvió a evitar mezclar el tema Malvinas con la semifinal del Mundial. Sería una locura por respeto a la gente que perdió a su familia, marcó. Información local. Ramallo monitorea la altura del Paraná ante la llegada del fenómeno del Niño. La evolución del río Paraná y el posible impacto del fenómeno climático mantienen en estado de atención a las autoridades, aunque por el momento descartan un escenario que justifique medidas extraordinarias. 36 minutos pasaron de las 11 de la mañana, 14 grados 4 décimas la temperatura. 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
2: 11 de la mañana, 40 minutos, tenemos una comunicación telefónica. Bueno, estamos aceleradísimos todos, imagino que como ustedes en casa, con las pulsaciones, no sé en qué nivel, acelerados, ansiosos, algunos comiendo, algún picoteo, alguna cosita así, que se nota que uno está nervioso. Entonces, queríamos consultar con el doctor, estoy hablando del doctor Juan Manuel Despósito, cómo encarar esta situación que tenemos por delante en este día tan tan especial en el que juega la selección nacional la semifinal en el Mundial. Doctor, ¿cómo le va? Buen día, bienvenido.
3: Hola, ¿cómo te va? Buen día, bien. Gracias por llamarme.
2: No, por favor, a usted por atendernos. ¿Cómo hacemos? ¿Cómo encaramos este día desde lo médico? ¿Cuáles son los consejos?
3: ¡Ay, qué difícil! ¡Qué difícil! ¡Qué difícil! Bueno, tomarlo de la manera más tranquila posible. Es un deporte. Lo que pasa es que vivimos en un país extremadamente futbolero.
2: Claro.
3: Y el fútbol es el único deporte que se diferencia a todos los demás, en el cual es todo impensado. O sea, vos podés ir perdiendo o ganando y de repente te dan vuelta el partido. El rugby, el básquet, muchos deportes, si vos de delante tenés a los All Blacks o tenés a los Miami Heat o a algún equipo importante y vos sos un deportista amateur, vos sabés que te van a ganar. Pero en el fútbol,
2: en otros deportes, hay menos lugar para la sorpresa.
3: Exactamente, el fútbol es un deporte en el cual cualquier cosa puede pasar. Yo no creo en las en cambiarte de lugar, ponete acá, ponete allá.
2: No es cabulero.
3: No. El cabulero es una persona indecisa y no tiene conciencia de lo que puede pasar. La persona que sabe su objetivo lo cumple. No necesitas cábalas para eso. De todos modos, es fútbol, es deporte. Hay que tomarlo de la manera más tranquila posible. No hay que fanatizarse. Te digo, estás hablando con una persona a veces extremadamente fanática.
2: Claro.
3: Pero no hay que fanatizarse.
2: Yo hacía un poco de broma.
3: Los riesgos de salud.
2: A eso quería ir. Claro, porque yo le hacía un comentario de la parte alegre, ¿no? Que uno vive toda esta previa, pero también tomaba conocimiento, poniéndome muy seria en esto, que hubo esta semana, hubo en alguna sala de espera de un consultorio, gente que se encontró, y eran varios, al menos 5 me señalaban, que habían llegado a la consulta médica porque el sábado se habían descompuesto. Digo, esto habla del impacto, claro, que tiene en nuestra vida, ¿no?
3: Claro, hay que tomarlo de la manera más deportiva posible.
2: Claro.
3: O sea, esto es deporte. Al otro día hay que laburar, hay que estudiar, hay que trabajar. O sea, nos cambia la vida desde el punto de vista deportivo, de que uno siempre quiere un objetivo de ganar, pero es deporte y te lo está diciendo una persona que mi papá falleció a una cuadra mía después de un partido de fútbol nuestro con Defensores de Belgrano y Belgrano de San Nicolás. Cayó, hizo una muerte súbita, yo tenía 17 años, o sea, te estoy hablando con conocimiento claro. de causa. Salí de la cancha y lo vi a mi papá caer adelante mío. Las cosas hay que tomárselas de la manera más tranquila posible, no hay que fanatizarse, es un deporte, no están en juego las Malvinas, no están en juego nada, es fútbol, la vida sigue, hay que preocuparse por otras cosas, hay que preocuparse por la salud de uno, ¿me entendés? O sea, no hay que preocuparse por otra cosa.
4: Hola, Juan. Buen día.
3: Gracias. ¿Cómo te va? Hola, ¿cómo Miguel? ¿Cómo te va, amigo?
4: Cuando terminé de hablar con el doctor Despósito, pasame con Juan Despósito, el que sale a andar en bicicleta cuando juega a Boca porque no puede mirar los partidos.
3: Sí, sí. Yo, vos sé que, no hay que hablar de uno, pero a mí me pone nervioso Boca.
4: Claro.
3: Y no tanto la selección, todo no me pone nervioso. O sea, soy una persona racional. De Boca me saca.
2: Claro.
3: Pero más allá de todo, la vida sigue, chico, hay que buscar el tema de salud, es muy importante, hay otras prioridades en la vida, hay que ganar, sí, bueno, listo, se gana, pero el fútbol es así, es como dijo Dante Panzeri, es dinámica de lo impensado, puede pasar cualquier cosa. Siempre ser humilde, tranquilo, no menospreciar y no cargar a los demás, porque puede pasar cualquier cosa.
4: Igual, Juan, en esta oportunidad, Juan, es difícil, pero la realidad es que hay que separar las cosas serias que nos han pasado con este partido de fútbol, ¿no?
3: Obvio, meter política, religión, no tiene sentido, es deporte, y eso es lo que vos le tenés que pregonar. O sea, ya una persona de mi edad es difícil cambiarla de opinión, pero vos esto lo tenés que empezar a trabajar desde el jardín de infantes, ¿viste? Empezar a trabajarlo, nosotros... viene al caso la ordenanza que tenemos de violencia en el deporte, hay que empezar a trabajar desde muy chicos para educar a los pibes y a las pibas que es un deporte y que no hay que matar a nadie.
4: No hay que responsabilizar a los jugadores de responsabilidades que no tienen, que no tienen nada que ver.
3: Obvio, la vida sigue, así que hay que tomarlo con tranquilidad. Siempre lo prioritario es cuidar la salud de cada uno. Si se gana, se gana, se empata, y si se pierde, se pierde. Ya está.
4: Lamentablemente, Steffi te convoca porque lo que ha pasado, y tenemos lamentablemente antecedentes, tanto el tuyo como de con tu padre como otros,
2: claro,
4: que
2: de
4: conocemos
2: conocer,
4: desde acá de que le ha costado manejar la pasión y lamentablemente ya a lo mejor trayendo un problema vinculado a eso,
2: claro.
4: le genera más, ¿no?
3: Obvio, así que los cardiólogos tendrán más trabajo después del partido, pero la vida sigue, hay otras prioridades, así que hay que tomarlo con la mayor tranquilidad posible.
2: Así lo vamos a tratar de hacer, doctor. Vamos a prometerle tratar de hacerle caso.
4: Y no te olvides de tomar tu pastilla ante el partido.
3: Y todo eso de las cábalas, no existe. O sea, la cábala es...
2: costumbre, le dicen algunos. Costumbre de poner las mismas cosas en el mismo lugar, reunir a la misma gente.
5: Que no te caiga bien Bilardo no quiere decir que no hay que seguir sus lineamientos.
3: No, yo soy una persona bilardista, pero las cábalas, te digo, no sirven para nada. Si vos adelante lo tenés a Messi, o adelante lo tenés a Maradona, adelante lo tenés a Palermo, y bueno, vos
5: a Julián Álvarez.

0: Bueno, doctor, le agradecemos mucho por estos minutos, por este contacto. No queríamos dejar de pasar la fecha y bueno, hacer algo de docencia también, ¿no? Pero más allá de lo que nos divierte y lo que nos emociona, lo que tenemos por delante, esto, el consejo que usted daba, tratar de tomárselo de la forma más natural posible.
1: Obvio, inculcar a los más chicos que la pasión es importante tenerla, pero la pasión hasta cierto momento, hasta un límite, ¿eh? No traerle problemas al cuerpo por la pasión.
0: Sin duda, doctor. Muchísimas gracias por estos minutos.
1: Bueno, abrazo grande. Chau.
0: Juan. La palabra del doctor Juan Manuel Despósito, concejal del Bloque Hechos. Hablábamos sobre esto que nos tiene tan acelerado, ¿no? El partido de la selección y el impacto que tiene en nuestra salud. ¿Cómo tomárselo? ¿Cómo encararlo?
2: Vos sabés que yo supongo que debe ser lo que dice él de los años. Para algunos, no todos nos pasa lo mismo. Yo en los últimos tiempos me pongo nervioso sobre el partido.
0: Ajá.
2: O sea, sobre no la el previa. Desarrollo, no sí. la previa. No,
0: mientras
2: no,
0: que ya
2: no,
0: estás viendo el partido.
2: Si no lo vivo como antes, que me pasaba, claro. Que el día anterior claro. Ya tenía el partido y a la mañana, y bueno, hace un tiempo que sí, sobre el desarrollo del partido, y de acuerdo cómo se hace el desarrollo, claro. Voy notando que va cambiando.
0: ¿Y cómo lo manejas? ¿Qué haces?
2: No.
0: ¿Te quedás viendo el partido?
2: Me quedo viendo el partido, me preparo el mate, es como me cuesta quedarme quieto mirando el partido, termino en la heladera, si se nota, pero...
0: acá tenemos gente que ya...
2: hay como una ansiedad,
3: ¿no? Pero claro, fuiste, es la primera vez en el Mundial.
0: Que estás ansioso, sí.
3: ¿Vieron? Gracias.
0: Sí, es hoy. Pero ya lo dijo, que porque hoy es el partido culmine.
3: Hoy el partido culmine. Este fue el título. Hay toda una generación que se crió... no te digo odiando a los ingleses, pero viendo cosas contra Inglaterra que nunca tuvo un partido contra
0: Inglaterra.
3: Bueno,
0: el propio Messi, que no jugó nunca.
3: El propio Messi, exactamente. Es una realidad. Yo me he criado, he aprendido en la escuela las invasiones inglesas. He aprendido en la escuela la guerra de Malvinas. He visto videos del Diego haciendo algo con la mano.
2: No hay que mezclar las cosas, pero se te hace imposible.
0: Pasamos todo el día diciendo...
3: Es que es muy difícil no mezclar las cosas. Es casi imposible no mezclar las cosas. Uno entiende...
0: Ahí nos tiraste la tesis para el diablo.
3: Pero la realidad... Uno entiende que venga Scaloni y diga hacia el público de bajar las aguas, porque cuando uno dice, hoy lo decíamos con Miguel, de que el jugador o el futbolista o el que está en el mundo del fútbol no se mete en algo más allá, acá se están queriendo meter en algo más allá, diciendo, lo ponen en el eje de la discusión, che, pará, hay un montón de cosas externas, es un partido de fútbol, y tienen razón, es un partido de fútbol. Nosotros, por más de que le ganamos a Inglaterra en el 86, y los héroes caídos, lamentablemente siguen caídos, ¿no? No cambió nada por un partido de fútbol y no va a cambiar nada por un partido de fútbol, porque las discusiones se dan en otro lado, en otros ámbitos.
0: La diplomacia tiene que ser por otro lado.
3: Pero que no le quepa la menor duda que puerta dentro de la selección es un partido aparte y diferente.
2: Es como un clásico.
0: Exactamente.
2: De cualquier manera, me parece que poner un partido de fútbol a la altura de lo que pasó es una falta de respeto con lo que pasó.
0: Escándalo.
2: El sentimiento de esa rivalidad que viene de otro lado se traslada también al partido.
3: Se traslada y se va a trasladar. Que todo el mundo tiene... De Paul va y dice un partido de fútbol, pero debe tener presente.
0: El
3: primer video a vos que te sale por Malvina, por el Diego, por la última del Diego. Está en todo ahí. Muchachos, la Malvina. Cualquier canción está intrínsecamente metida todo el tema extra y va a estar. Y que no le quepa la menor duda que al que va a ver este partido y vea al jugador argentino va a decir: acá hay otra cosita que da un poco
0: una inyección extra.
3: Exactamente, así que hay una generación entera que no tuvo un partido de esta característica, por eso dije que
0: está asistiendo a un momento histórico.
3: Que exactamente.
0: O sea, este es un video, son jugadas que se van a ver dentro de 20 años, 30
3: años. El mundo está esperando este partido semifinal porque en cuestión de entrada, en cuestión de todo eso, fue como furor.
2: Un aporte de Lee, que le mandamos un abrazo. En realidad no hace dos aportes. Uno con el tema de las banderas. No se acuerda en qué momento fue que sacaron una bandera de Defensa y Justicia, que no hacía alusión a otra cosa, pero vinculado a algún mensaje político. Era la bandera de Defensa y Justicia.
0: Ajá.
2: Yo encontré en la información que esa bandera tenía la bandera de Malvinas también.
0: Claro.
2: Pero se hablaba de que lo sacaron de Defensa y Justicia porque se interpretó

0: como un mensaje político.
1: Ahora en el Mundial.
0: No recuerdo si fue en algún partido ahora o en otro Mundial, pero sí que habían hecho sacar la bandera, claro, de Defensa y Justicia.
2: No, ahora ya hay un bombo confiscado, hay, claro, varias,
0: sí,
2: cosas.
0: Sí, hay varias cosas que no se puede entrar a la cancha hoy. Y señalaba que Fangio se tuvo que tomar un avión en un partido de Argentina en un Mundial para evitar el problema cardíaco. O sea, se tomó un avión y se fue y se enteró cómo salió el partido después.
2: Claro. Sí, estrictamente a lo médico, lo que resaltan los estudios es que la gente ya con ciertos temas,
1: claro, sí, con
2: es la que
1: condiciones preexistentes,
2: es el que tiene que prestar un poquito más atención.
0: Sí, por las emociones, que viste que cualquiera de las emociones, no son solo las emociones negativas, sino negativas o positivas.
1: Claro.
0: Te altera el ritmo cardíaco y te afecta. Así que bueno, esperemos que no pase.
1: Esperemos. Facu, no sé si a vos te
2: Sí,
1: quedaba,
2: sí, en cuanto más, a el Mundial, sí. Tuvimos, esperaba un partido más entretenido. No, lo fue. España le pegó una sandunga bárbara a Francia.
0: Fue entretenido, para mí me gustó como jugó España. Fue entretenido el partido, lo que fue inesperado. Bueno,
2: inesperado. Se esperaba que haya un poquito más.
0: Vos decís, en algún momento un gol de Francia para que
2: claro,
0: se ponga más lindo.
2: Claro, y en un momento casi le meten el 3-0. Claro.
0: Y faltaba mucho todavía.
2: No, claro, sí,
0: le faltaba.
1: Una claro. Cosa. ¿Cómo lo deja? Me cuesta pronunciarlo, Lamine Yamal.
2: Lamine Yamal.
1: Tan jovencito y ya...
2: No hizo nada igual.
1: ¿Ah, no?
0: Bueno, pues juega la selección, tiene 18 años y juega la selección.
1: Pero jovencito, claro.
2: Tiene razón, pero en el Mundial
1: el futuro
2: se esperaba,
1: que tienen por delante.
2: En el Mundial se esperaba.
1: Él me parece que se esperaba ser
2: la
1: figura.
2: Yamal.
1: No fue.
2: Y estuvo Sarzabal, estuvo Cucurella, estuvo Perro Porro.
0: Estuvo Morita, el Mora,
2: 16 años.
0: En México. Los nuevos Messi quedan en la mague.
1: Todavía no está.
0: Todavía
1: no apareció. Son
0: para ser buenos jugadores.
2: El tiempo le da razón a Pekerman de ver la foto de Messi sentadito con cara de triste en el Mundial 2006.
0: Claro, que se enojaron porque no lo puso. A lo mejor podía haber cambiado la historia, pero en realidad a esa edad le cuesta a los chicos marcar diferencia.
1: Claro.
0: Pekerman eligió a Cruz y todo el mundo lo criticó. Porque Messi después fue Messi. No sé si en ese momento hubiera marcado la diferencia que por ahí se espera de chicos demasiado jóvenes, ¿no? Bueno, Yamal, Mora y algún otro chico que...
2: Sí, al propio esperado. Nico Pava, Valentín Barco en la Argentina, no tuvieron participación.
1: Claro,
2: la
1: son
2: Pava
1: jóvenes,
2: quema.
1: Todavía tienen mucho tiempo por delante, que esperar cierta maduración propia de la vida, ¿no?
2: Lo cierto es que La Roja fue superior y lo demostró desde el juego. Amenazó de manera real a una Francia que amenazaba en toda la parte anterior. Mikel Oyarzabal marcó el primero de penal, un penal... Sonso de Lucas Digné.
0: Pero penal.
2: Penal. Y Pedro Porro metió el segundo. Las repercusiones por el lado de los franceses fue bastante grande. Primero de la prensa, que no le gustó para nada, obvio. No jugamos el partido que queríamos, ni tácticamente ni técnicamente. Hubo demasiados errores técnicos, fue lo que dijo Kylian Mbappé, el capitán de esta selección. Y Didier Deschamps, el entrenador, también se refirió al arbitraje, a cargo del salvadoreño Iván Bartón. ¿Creen que el árbitro estuvo a la altura? Preguntó. Pero aunque admitió que su equipo no estuvo justamente a la altura de la circunstancia y hizo un poco de mea culpa y dijo, no jugamos bien, no jugamos el partido que teníamos que jugar, Francia fue superior a nosotros y perdimos. Así que sábado, tercer puesto contra el perdedor de entre Argentina e Inglaterra. En cuanto al fútbol argentino, otra foto política que aparece en River Plate, política de buena gana, pero política al fin porque... Marco Acuña y Santiago Beltrán, lateral izquierdo y arquero, fueron a visitar hasta el predio Cantilo del Millonario, a visitar a sus compañeros que siguen relegados, que siguen en el club, pero que no van a ser tenidos en cuenta por el Checho Coudet y siguen entrenando por separado. Hay algunos que no están, caso Clendy Páez, que no volvió de la selección de Ecuador tras su paso por el Mundial, no va a volver a Buenos Aires, así que habrá que ver cuál es el destino del jugador, probablemente sea nuevamente el Chelsea, que es el dueño de su pase, y los otros que no volvieron tampoco tras su paso por el Mundial, Kevin Castaño y Matías Galarza Fonda, el colombiano y el paraguayo, que habrá que ver qué sucede, pero siguen siendo jugadores de River Plate, no van a ser tenidos en cuenta. En otro orden de cosas, lo cierto es que el momento fue fotografiado con Acuña y Beltrán, y siguen pareciendo presos en el predio Cantilo, en un vestuario chiquitito, siendo jugadores de un club tan importante. Eso es lo que sigue chocando en el sentimiento del Millonario. En otro orden de cosas, River sigue latente en el mercado de pases, buscando destrabar la situación de Ángel Correa en el Tigre de México, bien digo. Dicen que no va a arrancar la temporada, con ya la pretemporada medio casi nomás. Y que no va a arrancar la temporada con el Tigre de México, Ángel Correa.
0: Lo que agranda la posibilidad de que
2: venga la Argentina. Argentina a jugar en River Plate. Ofertó también por el volante de 19 años de Vélez Sarsfield, Tobias Andrada. Y también tiene en carpeta a Francisco Ortega, lateral izquierdo, también surgido en el Fortín. Hoy en el Olympiacos de Grecia, River se sigue moviendo en el mercado de pases. Y en la avenida de enfrente, el Vasco Rodarrena ya tiene a su número 10 definido tras la salida de Enzo Cavani de Boca Juniors. El dorsal más querido quedó libre y el elegido por el nuevo entrenador es Tomás Aranda, el joven de 19 años que se erige como o se erigía como una de las figuras del equipo del Sifón Úbeda, de Claudio Úbeda.
0: Está muy bien ese número para él.
2: Exactamente, está muy bien ese número para él, me parece que se lo merece. Estuvo en la gira previa de la selección, se quedó unos días en la concentración allá en Norteamérica, así que el nuevo número 10 de Boca, Tomás Aranda. Por otra parte, el Napoli de Italia ofreció por Ezequiel Ceballos una cifra que rondaría los 8 millones de dólares, algo que desde la dirigencia del Genese lo ven con buenos ojos, lo consideraron como bueno, así que probablemente el Changuito Ceballos siga su carrera en el Napoli de Italia. Y en la agenda de hoy, cortito, lo que dijimos por las otras semifinales de la Copa del Mundo, 16 horas por DirecTV Sport, Teis Sport, Telefe o la TV Pública, usted elegirá. Argentina enfrentando a Inglaterra para meterse una vez más en una final de un mundial, esta selección.
1: Telefe se siga.
0: ¿Cuál es tu, perdón?
1: Ah, si yo me
2: pregunto. Tic Sports.
1: Entre los dos.
2: Tic Sports.
1: Sí. Telefe, con, igual Telefe con, se sigue quedando con, sí, con el rating, sigue, de las transmisiones.
2: Sigo Telefe aguantando lo insoportable que es el pobre Hernán Feller, pero banco mucho lo que tiene alrededor, con Edul, con Sergio Saín, con Lombardi.
0: Lombardi que no estuvo el partido pasado y le mandaban saludos, tenía un problema.
2: Sí, no sé qué habrá pasado. Y el otro que no pudo estar fue Joaquín Curbruno, que no dijo nada. O sea, ahí debe haber habido un error técnico, porque el único que aparecía en campo de juego era Edul.
0: Bueno, estamos en la misma sintonía. O sea, me gusta más bueno, Mariano Clos no lo tengo disponible.
2: Yo lo tengo, que es el que más me gusta. Claro. A Mariano Clos lo tengo disponible, pero está Disney, está 8 años después.
1: No,
2: estoy viendo la previa y
1: no, igual ya tu vecino, en mi casa se escucha igual los vecinos, cómo hacen.
0: ¿Vos llegás a Mariano?
1: Ah, no.
0: ¿Lo llega Mariano? Ah, sí, el mejor.
1: No, se escucha todo.
0: Yo no lo tengo, pero sí, me gusta la transmisión de TIC, entre Telefe, que es la que tenés, la otra D-Sport y todo lo que hay, me gusta la de TIC y esa es la
2: que aguanta, Feller lo que puede.
1: Entre paréntesis, mañana lo comentamos, me pareció triste lo que le está pasando a Víctor Hugo Morales, ¿lo leyeron? Lamentándose
0: sí, de no poder de estar presente transmitir. En su momento lo que pedían para las radios era un dineral que la AM750 no pudo afrontar.
1: Bueno, él aduce que se lo pedían mientras que estaba él para la transmisión y que después el precio después, fue el, otro el, que el, terminaron yendo FM y
0: se fue modificando el precio,
1: que hay una persecución, esto es de lo que hablaba, que hay una persecución en su contra y bueno, se lamentó que empezó a vivir con, dice que no le había pasado hasta acá del mundial, pero querer que estar ahora en esta previa sí, quería estar, quería
2: sería
1: quería relatarlo.
2: Relato de
1: ¿cómo?
0: Quería estar
1: bueno,
0: por,
1: no sé. No sé. A lo mejor no tiene las posibilidades tampoco para allá, para poder llegar a hacer la transmisión.
0: No, ahora ya no. Ya todo eso se estipula previo al mundial. O sea, por eso hablaba de eso, que los costos eran altos, después claro, se modificaron, pero no, decía que le hubiera gustado mucho transmitir a Messi en esta instancia, ¿no?
1: Así es.
2: Sí, en este partido.
1: En este partido, exactamente. Bueno, Facu, hasta mañana.
2: Hasta acá la información deportiva de este miércoles.
1: Nos vemos mañana.
2: Sí.
1: Hasta mañana.

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0: 4 minutos pasan de las 12 del mediodía, 14 grados 4 décimas la temperatura, el cielo está cubierto, la humedad es del 77%. Santilli gana poder y acumula nuevas áreas bajo su órbita. Los otros movimientos subterráneos que decidió el gobierno. El jefe de gabinete dispuso cambios de organismos y empresas que pasarán a ser manejadas por su estructura. Hubo reducción de estructura y de cargos. Las novedades en las áreas comunicacionales de la Casa Rosada. Cautela y preocupación en el gobierno por la lenta negociación para suspender las PASO. No se habló del tema en la mesa política de Karina Milei y Diego Santilli. Los gobernadores que se manifestaron a favor y los que la Casa Rosada recibirá en los próximos días. El gobierno licitará un área de 5.000 kilómetros cuadrados para buscar petróleo y gas en el mar argentino. Una compañía privada quiere explorar unos 350 kilómetros de Mar del Plata. Si prospera la iniciativa, luego se convocará a un concurso internacional. La FIFA venderá fragmentos del césped de la final del Mundial 2026. La entidad pondrá a la venta fragmentos del campo de juego utilizado en la final del Mundial 2026 que se disputará en el MetLife Stadium. 5 minutos pasan de las 12 del mediodía, 14 grados 4 décimas la temperatura, las farmacias de turno en Ramallo Basso, en Villa Ramallo y Calé.
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0: Seis minutos ya pasan de las 12 del mediodía. Tenemos información policial que viene de la estación común segunda de Villa Ramallo. Se recuperó un caballo que había sido robado. La información dice que este 13 de julio, en el marco de una denuncia que había sido radicada por un hombre de 40 años, caratulada hurto, que habían sido iniciadas el 12 de julio con intervención de la UFI número 14, en base a tareas de campo se establece el lugar donde se hallaba un equino sustraído, ubicado en la zona rural de San Nicolás. Después de un rastrillaje que dio resultado positivo, se dio con el secuestro del equino criollo de pelaje alazán. Asimismo, se identificó al autor del hurto, un hombre de mayor de 22 años domiciliado en Villa Ramallo, quien fue notificado de la causa, caratulada hurto, por así haberlo dispuesto al magistrado de intervención, y se restituyó el animal a su propietario. Hubo además también una infracción por tenencia de drogas para consumo personal, una orden de allanamiento, detención y secuestro en el marco de una investigación por un hecho de robo y lesiones agravadas. Dice que el grupo de tareas operativas, en conjunto con personal de la Jefatura Comunal Ramallo, procedió a llevar adelante una orden de allanamiento y detención que había sido emitida por el juzgado del Tribunal Criminal número 2 del Departamento Judicial de San Nicolás, en el marco de una investigación caratulada robo y lesiones agravadas. El allanamiento fue en un domicilio ubicado en ingreso superior a Costa Pobre sin número de Villa Ramallo, con resultado positivo. Ahí se detuvo a un hombre, un ciudadano mayor de edad de 38 años, oriundo del partido de Ramallo, a quien se le secuestró el teléfono celular. En la diligencia también secuestraron 3.5 gramos de marihuana. El magistrado interviniente dispuso que el sujeto permanezca alojado en la dependencia y que se inicien actuaciones además por la infracción a la ley de drogas. Esto dice la Estación Comunal Segunda de Villa Ramallo y fue lo último que informaron hasta el momento. Miguel.
3: Bien, hoy todo lo que importa está vinculado al partido de Argentina y Inglaterra, pero bueno, la Liga definió...
0: Cuesta salirse de esa agenda,
3: salirse de ahí, pero la Liga definió que a las 14:30 del sábado, esto pensando en el partido por el tercer puesto, claro, que puede tener de protagonista a Argentina o no, ojalá que no, que esté jugando por el primero si pasa hoy, se decidió 14:30 en cancha Paraná, se va a jugar la final del torneo de apertura Jorge Piaggio entre Regatas y La Emilia. O sea, cancha Paraná, 14:30 el sábado.
0: El sábado,
3: la final,
0: claro,
3: del torneo. Por otra parte, la liga no tomó la decisión de darle el partido que le correspondía, digamos, reglamentariamente no, pero una cuestión de sentido común. Matienzo fue segundo, Fortín primero, Matienzo segundo, Somisa tercero. Habitualmente se juega el partido de ida en cancha del segundo y el partido de vuelta en cancha del primero para conservar la localidad en esto de que juegan todos en la misma cancha. El fútbol femenino se juega distinto, ¿no?, a lo que es el fútbol masculino.
0: Claro.
3: Lo cierto que el partido de ida de las semifinales se jugó en cancha de Somisa, que fue tercero. Y el partido de vuelta, como corresponde, se juega en cancha del Fortín. O sea, lo saltearon a Matienzo en una localidad que le hubiera correspondido por sentido común. No está escrito aparentemente, y la liga dice que tiene la potestad de elegir, y no hay muchas explicaciones por qué eligieron al tercero y no al segundo para jugar los partidos de ida. Justamente el tercero era Somisa, la cancha donde se jugó, que terminó ganándole a Matienzo por 3-2. Falta la revancha, ojalá le vaya bien a las chicas de Ramallo, pero quedó flotando en el aire como algo de injusticia en esta decisión que tomó la liga en el por qué los partidos de ida se jugaron en cancha de Somisa y no en cancha de Matienzo.
0: Claro.
3: Una información.
0: ¿Y tiene posibilidad de reclamarlo Matienzo?
3: No, porque además es una cuestión de sentido común, de ética, ¿no?
0: Claro,
3: de
0: no algo, está en un reglamento, no está reglamento, estipulado.
3: Como si a lo mejor está en otro estamento.
0: Claro.
3: La liga dice que tenía la potestad de elegir, ya eligió, ya se jugó. Lo que se espera que en la revancha en cancha del Fortín Matienzo pueda revertir el resultado para meterse en la final. Algo de lo que va dejando, porque siguen pasando cosas, ¿viste? Cuesta.
0: Sí, claro,
3: pero
0: claro.
3: Siguen pasando cosas alrededor del día a día, pero obviamente todo está centralizado en la participación de Argentina en el Mundial y obviamente esperando que sea con éxito la presentación de esta tarde.
0: Ojalá así sea, Miguel. Nos encontramos nuevamente mañana.
3: Contentos, esperemos.
0: Nos despedimos. Vamos selección. Nos esperamos nuevamente mañana pasaditas las 10 para acompañarlos hasta las 12 del mediodía en esto que es Estación Macondo. Que tengamos una excelente tarde. Chau.

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1: Buenas noches.

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Yo quiero escuchar a todo este Movistar Arena diciendo con todo el sentimiento: que nadie sepa. ¡Sí, señores! ¿Lo cerramos?

0: ¡Las olas, señoras y señores! Te queremos mucho y admiramos infinito.
1: Gracias, genial.
0: Sale, querida. Gracias por esta invitación tan especial. Aguante la Delio Valdés.
2: ¡Vamos, las olas!
0: ¡Qué placer! Aguante Ivonne, aguante todos. Gracias.

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Para todos esos amores que dicen ser prohibidos. Y para todos esos que no pudieron ser. Esto dice así.

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7: horas.
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¿Qué tal? ¿Cómo están todos? Una gran alegría en toda la República Argentina. Acaba de pasar a la final de la Copa del Mundo. La selección argentina nuevamente en una instancia final. Estos chicos, una maravilla. Realmente, y nosotros aquí te vamos a hacer muy buena compañía. Como siempre, acompañando la alegría de toda la gente del partido de Ramallo y claro que sí, de la República Argentina.

Argentina hizo historia, le dio vuelta al partido de Inglaterra, ganó 2-1 y jugará la final del Mundial por segunda vez consecutiva. Anthony Gordon a los 55 minutos había anotado el 1-0, pero el conjunto de Scaloni empató gracias al golazo de Enzo Fernández a los 86 y el de Lautaro Martínez estampó el segundo en el minuto 92. La selección enfrentará a España en la final del torneo el próximo domingo.

titulares de todo el mundo. Argentinos e ingleses se disputaron la segunda semifinal del Mundial 2026. Los equipos, bueno, está esto es información. Argentinazo, la escaloneta se lo dio vuelta a Inglaterra y va a la final del mundo. En un partido a pura garra, la albiceleste remontó el partido con goles de Enzo Fernández y Lautaro Martínez. Este domingo, ante el equipo ibérico, la selección irá por su cuarta estrella.

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El país está de fiesta, una gran, gran alegría para todo el pueblo argentino con este equipazo que nos da desde que comenzó este Mundial y en el Mundial anterior, por supuesto, saliendo campeón también. Tantas, pero tantas alegrías. El país está contento, está feliz y Ramallo, por supuesto, está saliendo a festejar en las calles de cada una de las localidades del partido.

Mundial 2026 ya tiene su final confirmada. Argentina le ganó este miércoles 2-1 a Inglaterra en el Estadio Atlanta y se enfrentará a España el próximo domingo 19 de julio a partir de las 16 horas en el Estadio MetLife de Nueva Jersey en Nueva York. Cabe recordar que la Roja, el equipo español, eliminó el martes último a Francia en la primera semifinal. El combinado dirigido por Lionel Scaloni se hizo fuerte contra los ingleses en los Estados Unidos a pesar de arrastrar dos suplementarios contra Cabo Verde y Suiza y una remontada de película ante Egipto para llegar a esta instancia. Logró revertir otro resultado adverso con goles de Enzo Fernández y Lautaro Martínez. De esta manera, el vigente campeón del mundo sigue su camino en busca de repetir la corona de Qatar 2022 y disputará su séptima definición en una Copa del Mundo. Igualó a Brasil en el segundo lugar de las selecciones con más finales disputadas y quedó a uno del récord. En la vereda opuesta, España buscará a la segunda estrella de su historia tras su título obtenido en Sudáfrica 2010, mientras que Francia no podrá tener la revancha luego de su derrota en Qatar 2022 ante Argentina. El plantel de Luis de la Fuente se llevó la victoria por 2-0 en Dallas por los goles de Mikel Oyarzabal y a través de un penal en el primer tiempo, y Pedro Porro aumentó la diferencia al inicio del complemento. En la sede compartida entre Nueva York y Nueva Jersey, albergará la gran final de la Copa del Mundo. El escenario será el MetLife Stadium, un moderno recinto con capacidad para 82.500 espectadores y fue inaugurado en el 2010 con un costo estimado de 1.600 millones de dólares. En un estadio que no posee un techo que cubra el campo de juego, pero cuenta con ubicaciones VIP y albergó la final de la Copa América en el 2016 y la del Mundial de Clubes en el 2025. Además del Super Bowl en el 2014, también fue escenario de grandes conciertos, eventos religiosos, partido de hockey y lucha libre. Bueno, así están las cosas. Argentina-España el próximo domingo en la final de la Copa del Mundo, en un Mundial realmente fantástico que han hecho los muchachos de nuestra selección. 6 de la tarde, 23 minutos en todo el territorio de la República Argentina. Aquí estamos en vivo compartiendo con todos ustedes, claro que sí, este día tan, pero tan especial para toda la Argentina y por supuesto tener también desde América un equipo de Latinoamérica en la final de la Copa del Mundo también es una gran alegría, claro que sí. Seguimos adelante juntos y ahora lo que vamos a hacer es atender a los amigos anunciantes.

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Te recordamos que Argentina está festejando este gran triunfo argentinazo. La escaloneta se lo dio vuelta a Inglaterra y va a la final del mundo. En un partido a pura garra y juego, la albiceleste remontó el encuentro con goles de Enzo Fernández y Lautaro Martínez en tiempo de descuento. Este domingo, ante el equipo español, la selección irá por su cuarta estrella. 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Muy bien, 6 de la tarde, 43 minutos, en todo el territorio de la República Argentina. Aquí estamos, transitando la tarde de la 104 en un día muy especial para todos los argentinos.

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1: Foto de los dos.
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Te recuerdo que ya tenemos un nuevo capítulo de Patrimonio Ramacense, que lo podés ver a través del canal de YouTube. En este caso, le agradecemos enormemente a Robertito Salotti, un gran amigo. En el primer tramo de la charla, Roberto nos contó cómo fue su primera experiencia de niño asistiendo al cine de Villa Ramallo. En el segundo tramo de la charla, Roberto profundizó sobre su trabajo como operador en el cine desde comienzo de la década de 1970. Míralo a través de el canal Patrimonio Ramallense. Mira qué bueno, ¿eh? Hace un día más de 100 visualizaciones, una maravilla en YouTube, una maravilla. Gracias a la gente que recibe con tan buen grado el hecho de hacer estos programas y gracias a las instituciones y empresas que hacen posible Patrimonio. Gracias al intendente del partido de Ramallo, Mauro Poletti, a través de la municipalidad que creyó desde el comienzo en Patrimonio Ramallense. Gracias, por supuesto, a Guardería Náutica Ramallo. Gracias al grupo Ventamat. Gracias a Racam Camiones. Gracias a Pampero. Gracias a Campos y Ganado, Sociedad Anónima. Y gracias a Click Informática, las empresas e instituciones que hacen posible Patrimonio Ramallense. En este capítulo, míralo con Roberto Salotti.

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0: 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Comenzamos con la previa en la ciudad a la cabeza. El primer premio salió el 398. 0398 y en la provincia salió el 7205. 7205. Vamos ahora a la primera en la ciudad a la cabeza. El primer premio salió el 9121. 9121. Y en la provincia, en la primera, salió el 6.126. 6.126. Atención, ya vamos con la matutina. Sorteo realizado a las 3 de la tarde. Se reitera el AMBO en la matutina de la ciudad. A la cabeza, el primer premio salió el 4.621, 4.621, y en la matutina de la provincia salió el 8.435, 8.435. Ahora sí te doy la popular Oro de Montevideo, la quiniela uruguaya a la cabeza. El primer premio en la Oro salió el 4.591, 4.591.
3: Vamos a dejar esto claro ya, ¿ok?
0: Ok, lo vamos a dejar clarísimo. Te digo, acertó. Si no acertó, espere que ya llegan los numeritos de la suerte. Pero antes te doy la vespertina. En la ciudad salió el 5.349 y en la provincia a la cabeza. El primer premio salió el 9.970. 9970. 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Ahora te digo, ¿acertó? Si no acertó, espere que en instantes nada más les damos los numeritos de la suerte.
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0: Aquí estamos con los números, atentos los nacidos entre el primero y el 3 de cada mes. Las bolas indican los números 95 y 70. Ya estamos con los nacidos entre el 4 y el 7, el 27 y el 73.
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0: Es el momento de los nacidos entre el 8 y el 11, el 41 y el 45.
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0: Ahora sí, atento a los nacidos entre el 12 y el 15, el 84 y el 18.
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0: Vamos ahora sí con los nacidos entre el 16 y el 18. 19, el 39 y el 16. Es el momento de los nacidos entre el 20 y el 23, el 27 y el 19.
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0: Ahora sí, atento a los nacidos entre el 24 y el 27, el 48 y el 14. Y cerramos con los nacidos entre el 28 y el 31, el 86 y el 90.
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0: 7:09 en todo el territorio de la República Argentina. Seguimos ahora de esta manera.
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0: Bueno, muy bien. Es una alegría encontrarme cada vez que, cada miércoles y cada viernes con él, pero hoy una alegría mayor por todo lo que ocurrió hace minutos, nada más, por la alegría que hay en la Argentina y por la alegría que hay en el partido de Ramallo. Querido Miguelito Villalba, el gran periodista deportivo del partido de Ramallo, muy, pero muy buenas tardes y bienvenido más que nunca hoy a la tardecita de Nos Sobran los Motivos, ¿no?
1: Ariel, buenas tardes, ¿qué tal? ¿Cómo están? Un saludo para toda la audiencia y la verdad que una emoción tremenda, tremenda, no solo vinculado al triunfo, que obviamente es lo que te da la felicidad, sino por la entrega y lo que jugó el equipo, porque no venía jugando bien, venía pasando etapa por la capacidad individual de sus futbolistas, iban resolviendo. Messi y compañía, cada uno en su momento, las situaciones adversas del equipo, pero no lograba jugar como equipo. Y hoy, en el partido más difícil, porque en realidad Inglaterra tiene lo suyo y llegaba también con la misma ambición, con el mismo deseo y con un equipo que juega muy bien al fútbol. Y la verdad que Argentina no merecía ir perdiendo. Se estaba cometiendo una injusticia futbolística, entre comillas. Hubo un error ahí de esos pequeños detalles que no se deben escapar y se escapan en cualquier nivel, incluido en un mundial, o sea, el jugador que sigue la pelota y no sigue al rival, nunca siempre siguió la pelota para rechazar y nunca vio el rival que se metía a su espalda, y con poquito Inglaterra ganaba, Argentina jugaba mejor, y bueno, y después fue con todo a buscarlo, con garra, con corazón.
0: No entraba, viste que no entraba, pegaba en el palo, pero en
1: algún... Sí, bueno, el arquero tapó un par de pelotas, sí, pero sí, bueno, sí, sí. Messi sigue aportando lo suyo, con un centro impecable para el segundo gol, Lautaro que en pocos minutos le alcanzó para hacer su gol, o sea, cada uno aportó lo suyo, el Cuti con Lisandro primero, cuando también después rechazaron todo, el despliegue, el corazón, la garra y ganar un partido merecidamente, o sea, no hubo, no hay excusa para todos aquellos que están contra Messi, contra Argentina, que cada partido están buscando el pelo en el huevo, como dicen, no sé cómo es el dicho, pero buscando algo para decir que Argentina lo ayuda, ¿no? Hoy no hubo nada extrafutbolístico, Argentina jugó mejor que Inglaterra, le ganó y bueno, ahora enfrentar a un rival como España, que tiene lo suyo, obviamente, le ganó a Francia y por algo está en la final, pero la verdad que ha sido extraordinario. Lo que viene haciendo Scaloni con este grupo de trabajo y estos futbolistas es realmente extraordinario. Dos Copa América, Mundial, la Super Final, y ahora estar otra vez en la final del Mundial con lo difícil que es tremendo. Y en un momento complejo, como estamos viviendo los argentinos, el fútbol nos brinda esta posibilidad de una alegría.
0: Te quería preguntar, ¿cómo viste las calles de Ramallo?
1: No, venía tremendo, festejo. Yo recién vengo de Ramallo, vía... Ya en el Facebook de la radio hay alguna foto de aquí de Villa Ramallo. Yo estuve por el centro en Villa, le agradezco a la gente del Ramallo Club de Pelota que estuve en el balcón del Ramallo Club de Pelota. No soy cabulero, pero no fui a festejar ningún día hoy tampoco.
0: Hay que esperar hasta el domingo.
1: Y viste, no soy cabulero, pero bueno, si algo que no hiciste nunca, digo hoy.
0: Pero qué bueno lo que decís, ¿no? Una alegría para los chicos, para los grandes, para todos, para toda la gente que ama el fútbol y para aquellos que tampoco a lo mejor son tan fanáticos de este deporte, pero sí da una alegría a nivel
1: planetario. No, totalmente. Hay un montón de gente, mundial, ¿no? Un montón de gente que habitualmente no ve fútbol, que no sigue, que lo ve con nervio, con pasión, con ganas de que gane Argentina, incluye a los argentinos en general. Yo me hablábamos esta mañana en esta intención de no mezclar las cosas, viste, con relación a un hecho tan triste como nos ha tocado vivir en las Malvinas, que son nuestras, y esto es un partido de fútbol, lo dijo Scaloni, yo estoy de acuerdo, pero después Lochenzo sacó una bandera en el medio de la cancha, las Malvinas son argentinas. Viste, eso también el argentino lo lleva un poco en el corazón cada vez que te toca jugar con Inglaterra, ¿no? Uno no quiere mezclarlo, entiendo que no corresponde, pero sí entiendo que el hincha hincha común lo haga y se entiende de que ganar en Inglaterra significa como algo más. Pero bueno, la idea es que todo lo que tiene que ver con la política vaya por el carril que corresponde y en el fútbol disfrutemos de este momento espectacular, que realmente está en una final con Messi, sobre todo con todo lo que ha hecho en el fútbol y que a los 39
0: ¿Qué más
1: años...
0: ¿Qué pedirle a Messi?
1: ¿Qué más? Es tremendo. Vos sabés que vos decís, es el futbolista goleador del Mundial, está ahí nomás en los goleadores y es hoy por hoy el jugador con más asistencia en los Mundiales. Y hoy tira el centro del gol. Sí, es cierto que el pase fue alejado del arco, que pasó todo por Enzo en una gran definición, pero el pase se lo dio él también. Sí, sí, claro. Viste, buscó el jugador libre, pateó, había pateado Enzo, lo sacó el arquero, había pateado una, pasó cerca del travesaño, pateó una, sacó el arquero, y bueno, la tercera fue la vencida para un gol espectacular.
0: Miguel, cuando termine todo, después el miércoles que viene, seguramente me gustaría charlar contigo sobre lo que dejó en todo aspecto este Mundial. Que bueno, tiene las características de...
1: Vos sabés que yo lo miraba, creo que te lo dije a vos, sí. Lo miraba de reojo, sí. Porque no era un mundial que se debía haber jugado en ese lugar,
0: sí.
1: Rusia está impedido jugar el mundial y está bien por su estar en guerra. Bueno, Estados Unidos organiza uno en plena guerra. El fútbol genera mucho dinero, es un negocio y es entendible y se apuesta a todo eso. Sin querer y sin darnos cuenta estamos los cuatro tiempos en el fútbol, todo por una cuestión comercial, es un producto, pero bueno, no, todo lo que haga no le gana la pasión. La pasión futbolera es totalmente distinta.
0: Pero me gustaría, una vez que termine todo esto, charlar contigo de varias cosas que tienen que ver con un hecho planetario, un hecho que repercute en cada rincón del mundo. En lo deportivo, por supuesto, pero también en distintos aspectos. Lo vamos a hacer cuando nos encontremos nuevamente ya con el Mundial finalizado, el miércoles que viene.
1: Después del Mundial charlamos con muchísimo gusto, siempre un gusto charlar contigo bajo cualquier circunstancia. Lo hacemos fuera del aire, lo hacemos al aire porque, bueno, no somos solo compañeros de trabajo.
0: Somos amigos.
1: Somos grandes amigos, así que siempre un gusto y en un ratito con el equipo deportivo vamos a estar con algunas cuestiones que pasan por acá, porque viste que pareciera que todo pasa por el Mundial, algunas cosas tenemos para compartir de Perfecto. Lo que pasa sí, deportivamente. Claro que sí. Y obviamente
0: poniendo siempre el acento en lo local y en lo zonal, ¿no?
1: Y nuestro propio análisis de todo lo que ha acontecido hasta acá en el Mundial, ¿no? Sobre todo con el partido de hoy con Lucho y con Tommy.
0: Miguel, siempre gracias por tu generosidad y por tu predisposición.
1: Es un gusto compartir contigo. Un abrazo grande y saludo para todos los oyentes.
0: En un ratito llega Hacer Hoy el Deporte. Así pasó Miguelito Villalba. Y ahora nos vamos a la carpeta publicitaria de la radio en este día tan, pero tan especial para todos los argentinos.
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Bueno, muy bien. En un ratito nada más ya se viene Miguelito Villalba con toda la info en este día tan especial para todos los argentinos. Argentina finalista nuevamente de una Copa del Mundo y nosotros lo que empezamos a hacer es despedirnos de todos los anunciantes, de la gente que hace posible este programa. 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Te recuerdo que en este capítulo estamos con una linda charla con Roberto Salotti, hablando precisamente del momento que hacía la operación técnica en el cine de Villa Ramallo. Una linda nota que podés ver ya en Patrimonio Ramallense, cuando era operador en el cine. 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

0: Llegó el aguinaldo.
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6: Y bueno, queridas amigas, amigos, ya está todo esto. Quédense, pues ya se viene todo el equipo deportivo, por supuesto, para hacer los comentarios correspondientes a este día tan especial para la Argentina, que pasó a la final de la Copa del Mundo. En un ratito nada más ya están los chicos a full bajo la conducción de Miguelito Villalba. Gracias a todos ustedes por estar del otro lado. Gracias a la señora Mirta Capozuca, la directora de este medio, que nos permite compartir desde hace 40 años el aire de la 104. Gracias a José, Leo y Marcos de Pesio Técnica, que llevan adelante un soporte técnico de este medio realmente fantástico. El agradecimiento a cada uno de los anunciantes, a la gente que con su aporte económico nos permite llevar adelante estos productos radiales. Muchísimas gracias. Y por supuesto, gracias, claro que sí, también a nuestros amigos oyentes que construyen diariamente este puente indestructible, este ida y vuelta que se da desde hace tanto tiempo, que es el puente de la comunicación. Mañana jueves, a partir de las 5 de la tarde, nos volvemos a reencontrar. ¿Saben por qué? Porque esto es muy sencillo. A medida que pasan los días, los meses, los años, cada vez que nos encontramos, nos sobran los motivos.

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0: Audiencia Deportiva, muy buenas noches. Lucho, Tommy, buenas noches.
1: Muy buenas noches, banda, y a la querida Audiencia Deportiva. Acá andamos, excelente.
2: Muy buenas noches para todos.
0: Yo no sé por qué están tan bien, por qué están tan contentos. Digo, el fútbol en los mundiales se hace más abarcativo y hay gente que a lo mejor habitualmente no mira fútbol, no sigue, pero sí sigue el mundial y se emociona. Y digo, ¿cómo no estar emocionado alguien que como nosotros, que estamos todos los días vinculados al deporte y especialmente al fútbol, ¿no? Nos emocionan pequeñas cosas de lo que nos toca ver en el día a día. Y esto es tremendo, lo que nos ha tocado vivir hoy con esta selección, que no venía jugando bien en el Mundial, que lo habíamos comentado acá, que estaba instalada donde estaba por esa capacidad individual que cada uno en su momento aportaba para resolver situaciones adversas, apoyado en Romero, en Lisandro Martínez, en Otamendi cuando ingresaba, en Paredes, que está haciendo un Mundial espectacular, con algunas apariciones notables de Messi, que no van a sorprender a nadie, y en su momento aparecía Lautaro, o aparecía Álvarez, o Nico González, iban a aparecer Enzo Fernández. Esa garra, ese corazón, esa distinción que tiene el futbolista argentino nos había permitido llegar a este partido sin que la Argentina mostrara lo mejor que... Ni siquiera el Dibu estaba como el Mundial anterior. Uh-huh. Tuvo un par de atajadas importantes, pero también tuvo algunas dudas en algún gol. Y la verdad que hoy, incluso el primer tiempo fue parejo, lo hablamos, Lucho, fuera del aire. Fue parejo, fue de incertidumbre, pero de poco a poco Argentina...
1: Sí, muy charlado, muy peleado.
0: Sí, muy, muy discutido, y poco a poco Argentina empezó a amigarse con la pelota, y el gol de Inglaterra llegó cuando Argentina estaba mejor en el partido.
1: Coincide. O sea,
0: era una injusticia el gol, una distracción, en eso de los pequeños detalles que hablan tanto en cualquier partido importante.
1: Vos mirás la jugada y hay dos, tres acciones que le jugaron una mala suerte a Argentina.
0: Tiene la mala fortuna que termina en gol, porque además enfrente tienes un rival, no es que ganaste un partido, vos decís, podemos discutir si tiene poco mucho Cabo Verde, si podía haber hecho algo más, si podía haber hecho algo más con Egipto, pero Inglaterra tiene un equipo fuerte, tenían las mismas aspiraciones y mismos sueños que nosotros, era un rival, ese jugador era un rival que ya sabíamos de antemano que era complicado, y bueno, un descuido, terminó en gol, y ahí apareció todo lo que lo caracteriza al jugador argentino, desde el corazón, desde las garras, desde los huevos, como se dice comúnmente, sí, pero en realidad todo eso estuvo acompañado de talento. Mm. O sea, el talento que diferencia al jugador argentino para poder instalarse en una final de la Copa del Mundo, aun cuando las cosas no estén saliendo de la mejor manera. El gol de

0: Enzo Fernández tiene que ver con una definición de un jugador talentoso, porque puso ahí la pelota, que era el único lugar donde la pelota, no es que pateó al arco, vos te das cuenta, donde busca.
1: Sí, buscó colocarla en ese lugar. Sí.
0: A ver, Messi no debería sorprenderlo con nada, pero el centro de derecha de Messi para el cabezazo espectacular de Lautaro Martínez, y esa predisposición que tiene el jugador que entra, De Paul, que venía jugando mal y por eso sale, está justificado, entró bárbaro. Entró bárbaro en Nico González, como en todos los partidos.
2: Entró muy bien Montiel.
0: Entró bien Montiel. Los cambios que hace Scaloni con un cuerpo técnico fantástico.
1: Sí, yo creo que el primero que hizo, que era Paredes, a mi entender, hasta ese instante, que era el jugador más regular que tenía Argentina en cancha, era como que llamaba la atención. Pero luego se lo justificó
0: después,
1: claramente.
0: El rendimiento del equipo, porque bueno, buscó ser más vertical, lo puso a McAllister ahí, lo soltó más a Enzo Fernández, o sea, lo sacó, lo puso a McAllister de 5, lo soltó a Enzo Fernández, y Enzo Fernández termina siendo, tuvo 3, una pasó rozando el travesaño, sí, la anterior al gol tiempo. Se la saca el arquero, y después termina haciendo un golazo.
2: Y además, el primer tiempo, bueno, yo mirándolo con los chicos, con mis amigos que venimos viendo todo el Mundial juntos, coincidíamos que el primer tiempo de Argentina era un primer tiempo correcto, era, uno veía cómo venía jugando Argentina, y decía, este es el primer tiempo, este es el partido que veníamos a hacer. Esperar que teníamos una oportunidad, replegarse, por una cuestión de que ya vimos, que ya sea en lo físico, por las intenciones que tenga el entrenador o el equipo, tal vez para salir de jugarle igual, tal vez no le iba a dar como en otro momento si lo hubiese dado. Y el primer tiempo es muy bueno. Y después, en el gol de Inglaterra, cuando no hace con ello, había un poco de incertidumbre. Yo tenía un poco de incertidumbre de decir, bueno, ahora cómo se va a dar el partido, ya sea...
0: Lo pasó por arriba.
2: No, pasó. Sí.
1: Fue emocionante, no te dejan la gamba nunca.
2: Y esto de que decía Cabo Verde, Egipto, le costó muchísimo a Argentina. Argentina jugó el mejor partido del Mundial, con los mejores rendimientos del Mundial, con el rival más difícil.
0: O sea, vos lo decías antes de salir al aire, a mayor jerarquía, mejor rendimiento la Argentina. Pero exacto. Además hay algo que yo no, viste, es difícil porque en algún lado tenía que haberlo, yo en un momento pensé escribirlo con la hora. ¿Viste? Porque fue fácil decir, yo sabía, yo confiaba, pero a contrario de otros partidos, yo no pensé que lo iba, me pasó en el otro partido anterior, pensé que lo íbamos a llevar al largue, no pensé que lo íbamos a ganar antes del alargue, creo que fue
1: con Egipto.
0: Y en este partido me pasó algo parecido, yo digo, al menos el empate lo vamos a tener. ¿Qué va a pasar después del empate? Yo tenía las dudas por los cambios, porque después no había quedado un defensor. Lo miro los partidos, como decís vos, con tus amigos. Yo lo miro todos los partidos con mi señora y le decía, primero lo vamos a empatar, después cómo hacemos. Pero me preocupa cómo quedaba. Fíjate vos, yo estaba preocupado cómo
1: quedaba. Sí, más que nada, yo creo que justamente a Inglaterra le quedaban un par de cambios que lo hizo faltando muy pocos minutos, que puso a dos atacantes.
2: A Tony, pero son delanteros. Sí,
0: claro, porque había puesto todo para defender.
1: Pero hasta ese instante habías puesto justamente para un planteo muy defensivo.
2: Demasiado defensivo. Claro, cuatro defensores en cancha.
0: Si iba una larga, Inglaterra le quedaba cambios para poder modificar la estructura y poner otra vez gente para atacar. Y Argentina no le quedaba más.
1: Argentino...
0: Había puesto todo para atacar y no le quedaba para defender. Entonces yo mi preocupación era... ¿qué va a pasar después del empate? Pero tenía fe en el empate. Era una sensación, digo, no puede ser que no entre. La pelota que saca el arquero a Nico González, creo que es
2: cabezazo. Sí, Nico González.
0: Cabezazo de Nico González, después a McAllister.
1: A McAllister le saca un cabezazo.
0: Entonces el de Nico fue en
1: tuvo dos McAllister, el que le saca Pickford y el que pegó en el palo.
0: Los dos fueron de McAllister.
1: Sí.
0: Bueno, la tajada del arquero fue tremenda.
1: Sí.
0: Después hay otro cabezazo que va donde estaba el arquero, pero esa fue tremenda. Así que bueno, a disfrutar, yo te digo, obviamente, ahora querés ser campeón, pero yo
1: obviamente
0: con este muchacho estoy hecho, digamos. Haber visto a Maradona y haber visto a Messi es un regalo que nos ha hecho la vida a los futboleros, que no se puede comparar con nada. Y bueno, obviamente que Messi pueda tener un bicampeonato del mundo sería algo maravilloso, más allá de la alegría que te podemos tener todo como futboleros argentinos por la selección en sí,
1: claro.
0: No solo por un nombre, ¿no?
1: Sí, obviamente que todo el domingo queremos ganar. Pase lo que pase, igualmente creo que estos muchachos emocionan justamente la entrega.
2: También.
1: El coraje, el fútbol que ponen, creo que la verdad uno se tiene que sentir orgulloso el futbolero argentino.
0: Exacto,
1: por lo menos.
0: Sentir orgullo de lo... Aparte hay conducta, viste, comportamiento, hay el cuerpo técnico siempre bajando...
1: Yo pensaba en un momento, bueno, se pone 1-0 arriba en Inglaterra, se van a poner nerviosos, la verdad que pasó todo lo contrario, justamente no entraron.
0: En se ve justito cuando dice tranquilo que estamos bien, que le dice Scaloni, tranquilo que estamos bien, y con el partido en contra, dijo tranquilo que estamos bien. Lo único que me preocupa entre comillas, ¿qué va a hacer la...? Porque Inglaterra estaría presentando ya una protesta por la bandera de los jugadores. Porque
1: salieron con un trapo de las Malvinas son argentinas.
0: Estaba prohibido en las tribunas, lo que se puede aducir que nunca dijeron nada de los jugadores. Estaban prohibidas.
2: Sí, las dudas, por si podía llegar a haber una sanción, la sacó los Chelsea, que no venía jugando mucho. Así
0: no, pero hay una foto que están todos.
1: Sí.
0: En los fotos están todos. La tenía, la que primero que se vio es los Chelsea.
1: Yo creo que no creo que hagan una suspensión para el final. Sí, obviamente me parece una multa económica.
0: Una multa y a lo mejor una sanción para después, seguramente. Y nadie se va a querer perder el negocio, además.
1: Sí, obviamente.
0: Vamos a presentar el bloque y los títulos, Lucho.
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1: Y bien, amigos, comenzamos un nuevo programa de Acero y el Deporte hoy miércoles 15 de julio de este 2026, luego de la gran victoria de la selección argentina contra la selección inglesa por 2-1 por las semifinales de la Copa del Mundo, que obviamente los tiene a todos muy contentos, todos felices saliendo a festejar por las calles este gran triunfo de la selección argentina. Pero también tenemos información del ámbito local, lo que viene sucediendo entre semana, como es información también de lo que fue sucediendo también en los días anteriores, como es el atletismo, donde Nono Trail Run se realizó justamente en la localidad de Nono, en el Valle Tras la Sierra, en Córdoba, y hubo un carrerón de Manuel López y una buena participación de los ramallenses justamente en Córdoba. Tenemos información del Newcom, donde la categoría más 50 femenino Pan Am Beach Defensores se consagró campeón invicto en Entre Ríos, en Victoria, en el Club 25 de Mayo, más específicamente. Hay información también del básquetbol, donde por la Asociación Nicoleña hoy se va a jugar la otra semifinal del Super 4, donde lamentablemente Defensores no pudo llegar a la final la semana pasada. Tenemos ya confirmado cuándo se va a hacer la final de la Liga Nicoleña de Fútbol, justamente entre el Náutico y el Paniero. Será el día sábado, lo que es el Jorge Piaggio, justamente, que va a tener su culminación el próximo fin de semana. Hay información también de lo que es Copa Argentina, donde mañana tenemos duelos de 16avos en final. Juegan dos grandes, juegan Racing y Boca, lo que es justamente el certamen doméstico. Y obviamente también tenemos, como siempre, algo más de lo que sucedió en el Mundial en Estados Unidos, México y Canadá, donde entre ayer y hoy se jugaron las semifinales y ya tenemos confirmada la final del día domingo, donde por suerte tenemos a nuestra selección argentina, y también va a haber el sábado el duelo del tercer y cuarto puesto en lo que es esta gran Copa del Mundo que estamos viviendo.
0: Muy bien, en un ratito vamos a estar con alguna nota que hemos realizado. Hablamos con Emanuel López porque estuvo participando de una competencia en Córdoba, en de montaña, una competencia compleja, exigente. Trail Run se llama, no Trail Run, es el running, una carrera de trail con cuatro distancias. Fue en la provincia de Córdoba la quinta edición de esta competencia. Fue el primer evento de esta característica que se realiza en esta localidad serrana de Tras la Sierra. El recorrido se inserta en el corazón de las altas cumbres con quebradas poco transitables, recorriendo la Pampa de Achalá en medio de un marco imponente que brindan las sierras grandes. Las distancias fueron de 12, 23, 42 y 60. Hubo más de 3.000 corredores y presencia ramallense con buenos resultados. El mejor de nuestra ciudad fue Manuel López, que realizó una gran carrera, ubicándose quinto en su categoría y 34º en la general entre más de 1.052 corredores. Además de López, hubo varios competidores de Ramallo que disfrutaron de una competencia diferente y lograron buenas posiciones en sus respectivas categorías. En los 23 kilómetros, categoría de 40 a 49 años, Manuel López fue quinto en la categoría y 34 en la general. 34 entre más de 1.000 corredores, tremendo.
1: Sí, la verdad, impresionante.
0: En la categoría 30-39, Franco Corbalán fue 31º en la categoría y 61 en la general. Y Gonzalo Figueroa fue 108 y 270. ¿Sabía que había corrido tu amigo?
1: Sí, Gonzalo. Sabía.
0: Tremendo. 50-59, María Gauna fue 33ª en la categoría y 233 en la general. Y Evangelina Albornoz, la mamá de Gonzalo, fue 63 y 414.
1: Sí, tuvieron justamente en el viaje un inconveniente antes de llegar, pero bueno, así todo pudieron correr.
0: ¿Cuándo iban?
1: cuando iban justamente en el camino, en el auto. Pero por suerte llegaron y bueno, pudieron justamente
0: pudieron correr. Y María Gauna decía, Evangelina Albornoz y José Marsili, sexto en la categoría y 285 en la general, todos ellos en esa carrera de 23 kilómetros con 1.052 competidores. Se metieron muy buenas posiciones. Sí. En los 12 kilómetros de 40-49, Karina Leguizamón fue 63 en la categoría y 253 en la general. Y en la categoría de 20 a 29 años, Antonella Marsili fue 58 en la categoría y 250 en la general, entre 565 competidores en esa categoría. Y en los 60 kilómetros, la categoría de 40-49, Agustín Cerigliano fue 63 en la categoría y 168 en la general, entre 283 competidores. O sea, buenas posiciones en la general, muy buenas posiciones en la categoría para los representantes ramallense. Y vamos a escuchar ahora a Emanuel López, que es un joven de Ramallo que corrió mucho tiempo, después dejó la actividad y ahora volvió y se está ubicando en los primeros puestos en las distintas competencias de esta modalidad de montaña en la que está participando. Esto nos decía Emanuel López charlando con nosotros.
4: Hola, Emma, ¿cómo te va? Buenas noches, felicitaciones.
5: ¿Qué haces, Miguel? ¿Cómo andás? Muchísimas gracias.
4: ¿Qué carrerón hiciste, amigo? Me estaba viendo ahí, saliste 30, bueno, en tu categoría quinto, pero saliste 34 de una general de más de 1.000 en esa competencia, hiciste los 23 kilómetros en Córdoba.
5: Sí, 23.600 fueron. Uh-huh. Y sí, anduve bien ahí, 30 y pico, era más o menos lo que había planeado, tenía que hacer ahí cerca de las 2 horas. Sentía que podía hacer eso por el desnivel y la dificultad del terreno. Y bueno, anduve más o menos en lo planeado. Podría haber andado un poquito mejor, me da penitas, pero tampoco mucho más.
4: Pero fue bárbaro, con lugares hermosos, pero complejos para hacerlo corriendo.
5: Sí, la montaña es complicada y la montaña de Córdoba tiene algo que no tiene la del sur, que es mucha piedra. Y la piedra, la verdad que el terreno se transforma muy técnico, tanto las subidas como las bajadas, porque al haber tanta piedra, uno no puede mantener una velocidad tan constante. O por lo menos yo que estoy iniciándome en esto y la verdad que cuesta pisar firme sobre la piedra.
4: ¿Qué carrera hiciste de este tipo? ¿O estos son running, estas carreras de running, de montaña o desnivel o...? No es un recorrido parejo.
5: Sí, esta disciplina se llama trail running. Uh-huh. Y hay un circuito de competiciones que se hace en Córdoba donde además de sumar un puntaje para carreras de nivel internacional, hay como un torneo o un campeonato cordobés. Ajá. O sea, con 4 carreras que se hacen en Córdoba, pero que vienen de la provincia, de toda la República Argentina.
4: Son nacionales. Entonces, son competencias nacionales, porque hay de todo el país.
5: Sí, son competencias nacionales y la verdad que están todos.
4: ¿Estas fueron no? ¿Son distintos lugares la competencia?
5: Sí, la competencia, la primera era en San Javier, que era la Ultra Champa Race, después el Merlo San Luis, después está esta de Nono, y ahora viene la UTACH, que también es ahí en Córdoba. Las 4 suman puntaje por las distintas distancias de carrera, y bueno, y ahí se sale el campeón nacional. Entonces están todos los representantes de Argentina, pero los mejores, los que están en la selección argentina, los que están esponsoreados por marcas muy importantes y demás, van todos.
4: Y en general, ¿qué corren? Porque hay 3, digamos, hay 4 distancias, pero me parece que los mejores corren en la tuya, la de 42 y la de 60.
5: Claro, corren ahí. Entre las distancias que de competición son la short, la classic y la long, que bueno, son ahí 20 y pico, que en este caso eran 23 kilómetros, 42 y 60. Pero en eso están generalmente los 10 primeros. Son personajes muy importantes del trail de hace muchísimos años en Argentina.
4: Y ahí te metiste, una barbaridad.
5: Ando ahí, vos sé que estoy tratando de mejorar, pero bueno, los 3 de mi categoría, los que salen generalmente primero, segundo y tercero, son 3 personas muy queridas en el ambiente, pero muy buenos.
4: Son muy buenos.
5: Que se dedican y viven del running, y bueno, uno que lo hace más de hobby, cuesta mucho llegar a esos niveles, o sea, son
4: No, además estaba viendo que es muy larga la categoría, es de 40 a 49, o sea, por ahí
5: sí.
4: También eso, vos estás en los 43 más o menos, 44.
5: Sí, voy a cumplir 43.
4: Bueno, por ahí te ves parecido con los de 49 y bueno, y son 3 años con los de 40 por ahí también, ¿no?
5: Sí, son muchos, la verdad que son categorías de 10 años que bueno, que abarcan mucha gente.
4: Pues es que yo, cuando corriste en el Paraíso, que obviamente no tiene nada que ver con esto, pero pasó algo muy especial. Vos saliste cuarto y los tres primeros eran pibes de 20 y pico de años.
5: Sí.
4: Ganaron tres pibes de 20, 22, 23, 24. Y yo, bueno, en aquel momento te pregunté, porque me dijo, bueno, no es, vine a correr acá, pero me estoy preparando. Y me decía, te estabas preparando para estas carreras. Y la verdad que no pensé encontrarte en esa ubicación, ¿viste? En tan buen rendimiento.
5: La verdad que, o sea, me gusta, me siento bien y trato de meterle. O sea, yo voy, si bien la voy a pasar bien y a disfrutar, me gusta competir y trato de meterle. Así que sí, por suerte estoy andando en todas las carreras anduve en esas posiciones y entre cuarto y sexto de mi categoría estoy ahí de pescar alguna medallita. Espero que en alguna se me dé.
4: Ojalá, ojalá. La verdad que estuviste un tiempo sin correr además.
5: Sí, estuve como 5 o 6 años sin correr, desde los 32, 33 casi hasta los 39 o 40, no sé.
4: Pero no corría rato, pero bueno. No corría este tipo de carrera, pero andabas muy bien también antes, en la etapa anterior, en la otro tipo de competencia,
5: sí.
4: Más en el llano hacías.
5: Hacía calle, en calle en 10 kilómetros andaba, cuando era más chico andaba rápido. Ahora me la rebusco también, pero bueno, ya este entrenamiento es un entrenamiento más de fuerza y más de...
4: ¿Con quién te preparas, Emma?
5: Me preparo con el grupo del Luciano Pilati o Lucho Pilati, que fue campeón de trailel argentino en el 2022. Tienen un grupo de entrenamiento y me pasan todo online.
4: Buenísimo. ¿Y se puede disfrutar? ¿Disfrutar? Sí, lo disfrutás porque haces lo que te gusta, pero el paisaje, porque no sé si podés ir viendo mientras corré, con los cuidados que hay que tener, por esto que vos decías de las piedras y todo lo demás, ¿no?
5: Mira, mucha gente la verdad que lo va a disfrutar. Yo por mi forma de ser en estas carreras, lo disfruto porque me encanta correr y porque hay momentos donde uno, donde siento que conecto con el lugar, uh-huh. Pero realmente voy mirando 3 metros adelante para no pisar nada extraño y no doblarme un tobillo.
4: Sí, que lo disfruta a lo mejor aquel que va a llegar, que va pensando en hacerlo y llegar a la meta, y no el que piensa ubicarse entre los primeros de la competencia por ahí, ¿no?
5: Sí, tal cual, tal cual. Pero bueno, cada uno lo disfruta a su manera. Yo trato de ir lo más rápido que puedo y de exigir al cuerpo a lo máximo que da.
4: Bueno,
5: así que voy medio ahí con lo justo.
4: Cuando quieres disfrutar el paisaje vas a pasear y no a correr.
5: Y sí, tal cual, me voy un día y me hago un trekking y lo disfruto de distinta manera.
4: No, lo que está bueno que tiene que ver mucho con esta pasión es lo que vos dijiste, que te conectás con el lugar sin visualizar todo alrededor, te sentís conectado con ese tipo de lugar y es por eso que por ahí también lo disfrutás y se da el resultado, ¿no?
5: Sí, la verdad que yo no había corrido nunca montaña y no sé, la montaña tiene algo que me atrapa, me hace que me guste estar ahí. Quizás a uno no le gusta tanto entrenar y hacer todo el sacrificio que hace durante el año para llegar a estas carreras, pero una vez que está en estos momentos, en estos lugares, no sé, hay una satisfacción tan grande que
4: sentí que valió la pena.
5: Lo que a uno lo lleva, sí, tal cual.
4: Bien, Emma, nos alegramos muchísimo. La verdad que sabemos que le ponemos mucha pila, mucha responsabilidad con los compromisos que tiene un corredor amateur con su familia, con su laburo y hacerse un ratito para llegar de la mejor manera a la competencia. Así que me alegro mucho y bueno, lo último, Manuel López, atleta ramallense, corredor que viene a hacer un carrerón en Nono, en Córdoba. ¿Qué es lo que viene para vos, Emma?
5: Mirá, ahora, bueno, primero gracias por las palabras, Miguel, y gracias por llamarme. Ahora, el 6 de septiembre, me voy a anotar en los 30 en Tandil, unos 30 kilómetros también con casi 1000 metros de nivel positivo en Tandil. Y después, la última instancia de este año, que ya estoy anotado, es en en Bariloche, en el UTMB de 22 kilómetros, que es una carrera internacional que se hace en San Carlos de Bariloche.
4: Los lugares fantásticos también te vas,
5: Por sí, lo menos, con si lugares...
4: La carrera, los días previos, algo va a haber, porque son lugares maravillosos desde la Argentina, ¿no?
5: Sí, a veces voy para prepararme para la carrera, voy centrado, cuidándome mucho en las comidas y demás cosas, corro y después de la carrera sí, ahí me dedico por ahí a quedarme un par de días y disfrutar.
4: Está buenísimo. Emma, felicitaciones, te agradezco mucho la posibilidad de charlar un ratito. Abrazo grande.
5: Miguel, muchísimas gracias a vos y a todos, y gracias por comunicarte.
4: Abrazo.
5: Dale, chau, chau.
0: Así estaba, Emanuel López, atleta ramallense, viene de participar en esta competencia Córdoba con una excelente participación, buena participación, como decíamos al principio, de los ramallenses y sobre todo de Emanuel López. La pausa, volvemos en un ratito para compartir más información en este día de tanta alegría para todos los para el pueblo argentino. Me parece que futbolero no, esto supera lo que es el futbolero común para... Dale una
1: para
0: alegría.
1: El futbolero lo disfruta un poco más.
0: El futbolero lo disfruta un poco más, pero viste que en este momento se toma todo especialista, todo estado metido. El mundial se habla hasta en los programas de cocina, viste, se mete en todos lados el mundial y lo estamos disfrutando mucho. En minutitos volvemos con más.
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0: Bien, continuamos en Acero y el Deporte. Presentamos el bloque Lucho.
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0: Información de básquet, Tommy. A ver si dentro de lo que se puede aclarar un poco el panorama del prefederal.
2: Bueno, por lo menos lo que tenemos nosotros está bastante claro. Otra cosa es que se respete de más adelante.
0: Que lo mantengan.
2: Pero... bueno, lo cierto es que bueno, ya finalizó la etapa regional del torneo prefederal. Bueno, con Defensores, como ya sabemos, quedando como único puntero de la zona norte 2, registrando un muy buen récord de 12 victorias y 2 caídas, ¿no? El equipo dirigido por Franco Facebulla aseguró su lugar en la fase provincial, ¿no? La segunda fase de este torneo prefederal, que se jugaría como se viene jugándose durante todos los años el prefederal o el provincial, ahora le dicen fase provincial, que es una fase regular que determina una cierta cantidad de ascensos, seguramente sean entre 10 y 12, y ahí se definirá el campeón del torneo provincial. Eso es una instancia a la que accedió Defensores por quedar entre los dos primeros. Y además disputará un cuadrangular, ¿no?, por un ascenso a la Liga del Federal 2027. ¿No? Los dos mejores equipos de la zona norte 1 y la zona norte 2 van a estar enfrentándose en un Final Four, que no define un título, pero sí un ascenso.
0: Un ascenso.
2: Y que, por más de que, si bien solamente gana uno, los tres que pierden también van a
0: porque
2: jugar...
0: Porque hay otro cruce, son dos cruces, en la zona de Defensores juegan por un cruce, en el otro juegan por un ascenso, en la otra zona juegan por otro ascenso.
2: Exacto, la zona sur y la zona norte 3 juegan en contra también.
0: Uno y dos por uno, y el norte y sur por otro.
2: Todos los equipos que jueguen estos dos cuadrangulares, van a jugar la fase provincial
0: por
2: para
0: el título.
2: Definir el campeón, ya sea que ganen y asciendan o no.
0: Y ahí hay más ascensos.
2: Y ahí hay más ascensos, como reiteramos, entre 10 y 12, eso aún está definiéndose. El Granate se medirá con Colón de Chivilcoy por el cuadrangular del primer ascenso, que fue el segundo de la zona 1, mientras Argentino de Pergamino, escolta de Defensores, con el que estuvieron peleando palo a palo por el primer puesto, se enfrentará al primero de la otra zona, que es San Martín de Junín. Dos equipos, dos viejos conocidos, ¿no? San Martín de Junín, Colón de Chivilcoy tal vez no tanto, pero San Martín de Junín sí, que con los que ya se ha enfrentado Defensores en años anteriores, en el prefederal. Aclarar que tanto Colón de Chivilcoy como San Martín habían ascendido al federal. tenían la posibilidad de poder jugar el federal y desistieron por cuestiones
0: económicas
2: y son los equipos que motivaron a que la CAF tuviera que hacer este torneo prefederal una fase anterior, para que estos equipos paguen una inscripción, sigan compitiendo, armaron buenos equipos para buenos planteles, ¿no? Y no tener que esperar a la segunda mitad del año para poder
0: participar,
2: exacto. Los encuentros están programados para el 24 y el 31 de julio. Y un eventual tercer juego el 1 de agosto. Estas fechas pueden variar, pero entre...
0: Ahí va a estar jugando Defensores.
2: Exacto, entre fines de julio y principios de agosto se estaría jugando el cuadrangular. Repasamos cómo terminó quedando el resto de la tabla. En la tercera posición quedó Gimnasia de Pergamino, que se enfrentará a Sacachispas, ocupante del sexto lugar, en una serie de repechaje que otorgará un cupo a la siguiente fase provincial. Donde reiteramos, Defensor y Argentino ya están clasificados. Por esa misma instancia también chocarán los Andes, ¿no?
0: Cuarto y quinto.
2: Que quedó cuarto, sí, y se enfrentará a Riveras de Villa Constitución. En el fondo de la tabla, Comunicaciones séptimo y la Emilia octavo no tienen chances de seguir en la
1: competencia. Terminó su participación.
2: Ya finalizó su participación.
0: Los Andes, si llegan a este repechaje, va a la otra instancia que van a jugar los cuatro que van a jugar el cuadrangular.
2: Exacto. Clasificaría a la instancia provincial por los ascensos que aún quedan.
0: Y ahí bajan equipos del federal también en esa instancia.
2: Ahí en esa instancia bajan equipos del federal, o sea que es muy probable que las zonas, así como esta zona regional en la que todos los equipos de las ligas que participan están juntos, probablemente se dividan. Si llegara a ser el caso, ¿no? Supongamos que clasifican los dos equipos de Villa Constitución y los dos equipos de Ramallo, probablemente estén juntos para respetar los clásicos, claro que vendría bastante bien. Pero la cuestión es esa, que por lo menos el equipo de Ramallo, Defensores jugará el cuadrangular por un ascenso al federal y jugará la segunda instancia para tener un campeón y poder tener otra chance para ascender. Y los Andes jugará un
0: repechaje para ir a ese segundo
2: para ir a la fase provincial. Para ir cerrando, ¿no? Nos hemos tomado el tiempo de buscar las estadísticas destacadas los Andes y Defensores tuvieron a sus goleadores. En Defensores, lo de Santino Silva es impresionante. Viniendo a la mayoría de partidos desde el banco, logró convertir 237 puntos.
0: Tremendo.
2: Pude sacar la estadística de todos los goleadores de los cinco equipos de la liga que participan en el prefederal. Es el máximo goleador de todos. En 14 partidos, 137 puntos. Son 16, casi 17 puntos de promedio, ¿no? También se suma Facundo Porta, que tiene 178 puntos. Fausto Dignani, que se perdió los últimos partidos, tiene 143. Está Fernando Salazar, que tiene 136. Y Estefano Hanglin, que se llevó sobre la marcha del torneo, registró 130, también viniendo desde el banco, muy importante.
0: Muy buena cantidad.
2: Sí, y también
1: jugando muchos menos partidos que el resto.
2: Exacto, jugó 10 partidos Estefano Hanglin, aunque eso lo deja con un promedio de 10 puntos por partido, también viniendo desde el banco, muy importante. Y Antonio Natalini con 115 puntos en 13 partidos. Por el lado de los Andes, los máximos referentes en ataque, como era de esperarse, son Alexis Georgiev con 165 puntos en 13 partidos y Lucas Ferrari con 160 en esa misma cantidad. Le pesó mucho la ausencia de Ingrata.
0: Al equipo y al goleo
2: en general. Más que nada porque, Valentín Ingrata, por la sanción que ya hemos hablado, solamente pudo jugar 6 partidos del torneo prefederal. Sí, para la segunda etapa, si justamente decide quedarse Valentín y sigue seguir jugando en los Andes, debería poder disputar ya. Y deben faltarle ya poco, eran 10 partidos de suspensión.
0: De 13.
2: Exacto.
0: Jugó 6, lleva 7.
2: Sí, más los que perdió en los que ya se le descontaron de la liga local. Porque eran ambas competencias.
0: Ah, las ambas competencias, sí, así por que ahí ya estar cerca.
2: Ya debería estar habilitado para poder jugar. En reemplazo de los puntos de Ingrata aparecieron Ramiro Cruz con 148 y otras dos apariciones viniendo desde el banco y también metiéndose en la titularidad por momentos. Duan Brum con 138 puntos y Valentín Acuña, también el joven proveniente de la Emilia, con 119. Ambos alternando entre titularidad y suplencia.
0: Buena cantidad.
2: Es una buena cantidad. Más que nada porque con la ausencia también sobre la marcha de Mauro Georgiev y Santino Gross, que ayudaban a Alexis y a Jesús Muñoz debajo de los tableros, tuvo que improvisar un poco más el entrenador Nicolás Aramburu, y algo que se ve poco en este en estos niveles del básquet, y como se a unos le llaman small ball, es un término estadounidense, que es de jugar con los mayores jugadores pequeños.
0: Claro, ¿no? Jugadores bajos.
2: Con jugadores bajos, en sí, la posición en la que está el 3 y el 4.
0: Jorge es el jugador más alto.
2: El jugador más alto es que rinde de 5. A medida que fueron pasando los partidos, fue poniéndolos a Muñoz y a Jorge juntos, pero corriendo el riesgo de que si alguno se cargaba con faltas, el reemplazo del otro
0: no estaba.
2: ¿No? Bueno, así que jugó mucho Valentina Acuña, Teo Sorcín, Francisco Rossi, Duan Brum, fueron rotando.
0: Sorcín mucho más participación que el torneo anterior.
2: Me parece. Sí, no tuvo tanta, ¿cómo se dice? No tuvo tanta participación en el goleo, tal vez.
0: Sí, no, en el juego, digo.
2: En el juego, sí, pero tuvo porque tuvo más competencia en ese sentido con Brum y Acuña, que dieron un paso al frente. Pero bueno, hasta ahí tenemos la información de lo que es el torneo regional, prefederal, provincial, tiene todos los nombres que ustedes se le pueden imaginar. Y bueno, como decía Lucho, para seguir completando la información del básquet, hoy se define el otro ganador, el otro finalista del Super 4 entre Belgrano y Somisa. Estamos a la expectativa de ver qué
0: local. Local.
2: Ahora estamos hablando local. Somisa prácticamente seguro que va a jugar la segunda fase del prefederal. Como quedó fuera en el federal hace un tiempo, está invitado a jugar, tiene que jugarlo para poder disputar un ascenso. Y el viernes y tal vez el sábado, tengamos al otro equipo de San Nicolás que va a tener que jugar el prefederal, porque se enfrentan Belgrano y Regatas.
0: Uno va
2: a perecer, ¿no?
0: Y sí. El otro va a bajar.
2: Va a bajar en el prefederal por la Liga Federal. Recordemos que Belgrano metió un triunfazo de visitante en la Ribera en el primer partido y tiene, en donde Regata está invicto, y tiene ahora tiene el derecho de jugar los últimos dos juegos de la serie, el primero sí o sí, que es el próximo viernes, y el segundo, en caso de ser necesario, el sábado, en el Fortunato Benelli, donde también está invicto. Lo que, bueno, se habla
0: pareciera
2: mucho.
0: Que tiene muchas posibilidades.
2: Se habla mucho entre colegas y los que, bueno, vemos un poco de básquet continuamente, que puede Regatas tal vez dar el batacazo y ganar un partido en el Bonelli. Difícil que gane dos, pero bueno.
0: No es imposible. Pues son parejos.
2: Son muy equipos muy parejos, exacto.
0: Muy bien. Gran campaña del equipo de Sánchez en el torneo, con algunas dificultades, con la pérdida de jugadores en el camino, pero Sánchez ha armado una estructura en el futsal muy buena, porque tiene todas las categorías, porque está jugando semifinal y final, llegó a la semi con el sub-23, también hay algo ahí de división inferiores, la primera va a jugar la final, pero de todo esto hablamos con Gonza Mendiburu, entrenador del equipo de Sánchez en el futsal, y esto nos decía.
16: Hola Gonza, ¿cómo te va? Buenas tardes.
17: Hola, buen día Miguel y toda la audiencia de tu gente ahí, buenas tardes, ¿todo bien?
16: Bien, felicitaciones, ¿eh? Han hecho otra vez una gran campaña con dos categorías en semi, con una en la final, y bueno, está claro que no es casualidad, no es una respuesta al trabajo que vienen haciendo.
17: Bueno, muchas gracias. Sí, claramente este torneo no fue igual a otros, como ninguno creo que lo es, así mismo los planteles, pero sí, por suerte sí, también tenemos semifinales en sub-13 y sub-15, sub-17 no tuvo la misma suerte, quedó afuera en cuartos de final, pero bueno, sí, la verdad es que no nos podemos quejar.
16: A mí me da la sensación que independientemente de los resultados, el hecho de que ya tengan todo armado, de la estructura de división inferior y hasta primera, me parece que es el mayor éxito, ¿no? Entre comillas, no hay que desvalorizar la posibilidad de ser campeones, de pelear un título, pero desde la localidad, poder tener todas las categorías armadas para afrontar los compromisos durante todo el año, cuando por ahí hay clubes que están en la ciudad y no lo pueden lograr, es un gran mérito de ustedes.
17: No, tal cual, sí, obviamente. Yo, de hecho, también pienso algo similar, pero bueno, por ahí a veces hay que comentar o demostrar otra cosa, porque la realidad es que los chicos quieren ganar y está súper bien. Yo también quiero ganar, me gusta, me encanta. Pero bueno, lo más importante es el trabajo y que se vea reflejado así. Tal vez hoy no es el momento en el que mejor estamos, perdón, pero en lo que respecta a los números deportivamente estamos muy bien, sí. Y bueno, como vos decís, se ve reflejado.
16: No es el momento que mejor estamos, ¿por qué caso sería, decís vos?
17: No, por un montón de cosas, porque en inferiores hemos dejado de entrenar, porque económicamente en lo que es la disciplina futsal nos está costando bastante, porque tuvimos un plantel de primera división que se desmanteló por completo. Primero, apenas antes de arrancar el torneo, se fueron varios jugadores, y luego durante el torneo se fueron varios más. Terminamos con solamente 4 chicos de primera entrenando y 2 jugando sin entrenar. Igual ya estaba hablado, ya estaba arreglado, pero bueno, no es fácil. Y con un montón de chicos de reserva y sub-17 que nos fueron dando una mano, que por suerte lo hicieron muy bien. Obviamente tuvieron y tienen que adaptarse a algunos procesos, pero a los que le tocó lo han hecho muy, pero muy bien, por suerte. Y bueno, eso básicamente a mí, yo empecé a trabajar en relación de dependencia, que antes no lo hacía, y por ahí a veces me cuesta estar en el día a día, o no lo estoy como lo estaba antes, que me dedicaba 100%. Pero bueno, ahí vamos, ahí la llevamos, y por suerte estamos en el último partido, en lo que es primera división. Llegamos a semifinales en reserva, que habíamos comenzado perdiendo creo que los 5 primeros partidos, o 4, y eso fue un grupo bárbaro, porque yo veía que estábamos mejorando y entendiendo un montón de cosas, pero no se daban los resultados. Y después, mira, llegamos a semifinal donde perdimos contra un equipo que para mi gusto y mi manera de ver este deporte está 3 y hasta 4 escalones arriba nuestro, pero bueno, morimos con las botas puestas, como quien dice. Y en inferiores, más allá de que la estructura de lo que es liga y torneo por ahí todavía no está del todo afianzada, estamos muy bien también, pero bueno, los chicos por ahí en lo que es formativa juegan prácticamente solos, aparte son como una esponja, vos le inculcás o le pedís o le das algún concepto y lo absorben de manera muy rápida. Es muy fácil dirigir, al menos con los jugadores que nos toca tener a nosotros y con los papás que acompañan y demás.
0: Uno de los temas que sucedió, corregime si por ahí estoy equivocado, es con algunos jugadores que se fueron a jugar al Nacional cuando todavía estaban en competencia, ¿pasó algo así?
17: Sí, no, igual esos chicos ya no formaban parte de nuestro equipo, si bien pertenecían y pertenecen todavía.
0: Pero no estaban jugando.
17: No estaban jugando, no.
0: Ah, bueno, no, por lo menos no los dejó en ese partido clave algún jugador que venía jugando en el equipo.
17: No, para nada. No, ya te digo, nosotros afrontamos el 85-90% del torneo con solo 3 o 4 chicos de primera división entrenando y después estos chicos muy jovencitos.
0: Vos sabés que a mí me pasaba, por no poder seguirlo como en otra oportunidad, me pasaba que como consecuencia de la juventud me costaba identificar cuál era la primera y cuál era el sub-23.
17: Es que sí, porque aparte el 50 o te diría que casi hasta el 70% del plantel de primera eran chicos de reserva que jugaban su partido y luego se quedaban para la primera. Claro. Que encima también tienen que ser mayores de 18 para poder jugar ambos partidos el mismo día. No fue fácil, pero bueno, la verdad que cuando es así creo que tiene como un sabor un poquito más lindo, más grande, porque cuando las cosas cuestan más es cuando más
0: se disfrutan,
17: se valoran o se aceleran, sí, porque a ver, nosotros cuando salimos campeón teníamos un plantel con muchísima jerarquía y no te voy a decir que fue fácil porque va a sonar arrogante, pero no tuvimos grandes inconvenientes, de hecho empatamos un partido y ganamos los otros 16 creo que eran, tuvimos bueno los máximos goleadores, la valla menos vencida, fuimos los que más goles hicimos, todos esos datos que ya lo hablamos en su momento, y ahora como te digo, nos costó muchísimo, pero la verdad que el grupo que tenemos ahora humano es impresionante, y bueno, lo han dado todo, la verdad que me emociono a veces cuando hablo de ellos, porque afrontar este torneo así, de esta manera, de hecho yo también tuve que aprender algunas cosas, aceptar algunas otras, yo por ejemplo estaba acostumbrado y me gusta rotar constantemente los jugadores, y ahora al ser tan poquitos no podía hacerlo y tenía que dejarlos muchos minutos en cancha, pero la verdad que se la rebancaron. Y Gonza, bueno, que ahora tienen su premio.
0: Vos sabés que, claro, después se disfruta más, sin ninguna duda, ¿no? Cuando cuesta más. Uno de los temas que tiene que ver con las contradicciones que por ahí tenemos, ¿no? Yo pregono mucho la competencia más allá del resultado. Me gusta mucho que tengan participación, que puedan estar. Y si después viene el resultado mejor, lo que uno no puede negar, que ese resultado después llama, ¿no? Cuando a vos te va bien, con el laburo que hacen ustedes, con resultados favorables, como que termina siendo un llamador más para los chicos que vienen de abajo, ¿no?
17: Sí, acá la idea mía es tener la primera división como un premio para todos los que vienen, por llamarlo de alguna manera. De hecho, no cobramos un solo peso a nadie para nada en primera división. Tratamos de que todos tengan lo que necesitan para estar cómodos.
16: ¿No cobran cuota deportiva ustedes?
17: No, en primera división por el momento no. Hasta ahora nunca lo hemos hecho. En inferiores y en reserva, pero igual cuesta un montón. Yo estimo que debe ser porque tenemos una cultura que no está acostumbrada a esas cuestiones, pero bueno, la idea es tratar de mejorarlo día a día, porque aparte los clubes necesitamos o necesitan de esa cuota, así sea mínima. Pero bueno, son cuestiones que son muy amplias y por ahí también hay algunos temas que son medio sensibles, es la realidad, pero sí, hay que hacerlo, hay que cobrar una cuota. Pero bueno, en fin, a lo que iba. Tenemos a la primera división como si fuese un premio para los que vienen de abajo, que vean está y que se esfuercen y que lleguen a esa instancia, que muchos lo han hecho y particularmente no han sido las mayores estrellitas, por llamarlo de alguna manera, sino los que bancaron el proceso, como te digo. Y bueno, hoy tenemos 2, 3, 4 chicos que tal vez antes nadie imaginaba que podían llegar a estar en el plantel de primera división, excepto nosotros, obvio, que lo vemos día a día, y hoy están. Pero bueno, como te digo, bancaron el proceso.
16: ¿Tienen fecha y lugar la final?
17: No, todo hipótesis. Asumimos que va a ser en Belgrano porque últimamente es ahí y es el fin de semana. Este que viene no, el otro. Creo que es 25, creo, no sé bien.
16: ¿Todavía no está confirmado?
17: Todavía. No está confirmado. Sí que es ese fin de semana, pero no dónde ni a qué hora.
16: Bien, felicitarte a vos, a todo el grupo de trabajo, a los chicos, obviamente, como bien decías vos, no es fácil, y sobre todo bajo toda esa circunstancia que le ha tocado vivir, así que me alegro mucho por ustedes, por el plantel, para la localidad también es algo muy lindo, así que mucho éxito para lo que resta y muchas gracias por la atención de siempre.
17: Dale, muchísimas gracias, y déjame destacar a mí también, al grupo que me acompaña, que son Eva, Ferchu, Lautaro, Hernán, Marcelo, que son mi cuerpo técnico. Y bueno, volver a recalcarlo de este plantel de primera división, que fue más que valorable. La verdad que me saco el sombrero con estos chicos que hicieron un esfuerzo descomunal, también con sus cosas, como tienen todos los planteles, pero hoy la verdad que estar ahí, créeme que es un premio para ellos, porque lo buscaron y lo buscaron y lo buscaron y nunca dejaron de intentarlo. Y bueno, por suerte, gracias a Dios, están ahí.
16: Bien, ojalá que sea con la frutilla del postre, que sea con el título para premiar todo ese esfuerzo. Te agradezco muchísimo y te mando un fuerte abrazo.
17: Abrazo y gracias. Chau.
16: Chau.
0: La palabra de Gonzalo Mendiburu, entrenador del equipo de Sánchez, que va a jugar la final, Lucho, en primera división, en sub-23, quedó en semis.
1: Exacto, va a estar jugando lo que es la final en primera división contra Gran Rey, lo que es justamente uno de los mejores equipos del campeonato. Habitualmente viene siendo junto a Sánchez los habituales competidores en estos últimos tiempos.
0: Bien, no se juega este fin de semana, se juega el próximo y todavía no tiene ni el lugar ni el. Ni
1: exacto, sí, por lo general en los últimos partidos han sido en el Casba, siempre.
0: O Belgrano.
1: En estas semifinales fueron las dos en el Casba.
0: En el Casba, y el año pasado fueron las finales en Belgrano.
1: Sí. Y casi siempre se elige Belgrano para la final.
0: Para la final, así que es probable, pero todavía no está definido oficialmente. Bien, vamos a la pausa y ya estamos con más.
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0: Bien, presentamos el bloque, Lucho, y compartimos información.
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1: Y en este caso hablamos de Newcom, algo que íbamos a dar información el lunes, pero lamentablemente no la pudimos realizar, así que tenemos hoy lo que es la información, justamente lo que sucedió en Victoria, Entre Ríos, en el Club 25 de Mayo, donde Panambí Defensores se consagró campeón invicto justamente en tierras entrerrianas, teniendo los resultados en un inicio, ganándole 2-0 Crisol de Crespo de la provincia de Entre Ríos. En el segundo partido le ganó 2-0 Atlético Diamantino de Diamante. También le ganó 2-0 a las Mayenses B, el equipo local. Y el último partido también lo ganó 2-0 contra las Mayenses A. De esta manera saliendo campeón invicto y sin ceder ningún set. Las chicas, donde el plantel estuvo integrado por Valeria Zubik, Carmen Cuba, Silvia Ramírez.

0: La final del torneo Apertura, Jorge Piaggio enfrentará a Regatas contra la Emilia, el primero contra el segundo de lo que fue este campeonato en la etapa regular. Será en el Estadio Manuel La Santa de Paraná y será el sábado 14:30 horas esta final para definir justamente quién es el campeón del fútbol nicoleño.
1: Claro, a las 18 se juega por el tercer puesto. Ante la hipotética posibilidad de que Argentina juegue ese partido, se adelantó la final, porque además puede tener penales, ¿no?
0: Exacto, así es. Se espera un buen marco del público, obviamente, como todas las definiciones de la liga en cancha de Paraná, donde obviamente los últimos antecedentes, esperemos que no pase nada malo.
1: ¿Vos sabés que estaba
0: malo
1: pensando en eso, Lucho, desde cómo armar el operativo, dándole la mayor seguridad posible, teniendo en cuenta que Regatas tiene la localía, por ser el mejor...
0: Sí, terminó mejor primero en la fase regular.
1: Y va a ocupar la tribuna local.
0: Sí, que en teoría también tiene mayor capacidad.
1: Sí, de cualquier manera va a haber un... van a agrandar la capacidad visitante. Uh-huh. O sea, hasta más acá de las cabinas. Después van a hacer un pulmón. O sea, el lugar que tiene la visita es chiquito, es muy muy pequeño. Uh-huh. Porque arranca desde el palo de un arco, no tiene toda la cabecera, hacia la esquina y después una parte del costado hasta poco antes llega a la mitad de la cancha. La idea es tirar un poquito más hacia la mitad de la otra tribuna, hacer un pulmón y después al local le queda lo que resta y la tribuna cabecera, que es la más grande que tiene la cancha. Pero más que lo que sea la ocupación en dentro de la cancha, lo que hay que tener en cuenta es cómo van a manejar la llegada, porque la Emilia tiene, supongo que va a venir por Falcón y pasar de largo para ingresar por la entrada que da al río. De por dónde harán llegar a la hinchada de Regatas, que según donde venga tiene que venir por Rivadavia, o sea, en algún
0: claro,
1: lugar
0: sí. Uh-huh.
1: Puede haber van a tener que tomar una medida para que no se crucen, digamos, ¿no? Lo ideal sería, pero obviamente como la localidad Regata, eso no, lo ideal sería que la Emilia venga desde la ruta hacia la entrada principal, donde están los locales.
0: En Rivadavia, en Cochea.
1: Y claro, y Regata ingrese por la entrada que da al río, pero viniendo desde su club. Pero el tema es que, bueno, la localidad le toca a Regatas y eso aparentemente no se va a negociar. Así que veremos, esperemos que podamos ver un buen partido y que gane el que mejor haga las cosas y que quede ahí en eso, en una final donde se pueda disfrutar sin ningún inconveniente, ¿no?
0: Exactamente, lo decíamos el lunes también, se da una final, a mi entender, entre los dos mejores equipos que tuvo el torneo de Apertura.
1: No tiene duda de los números, es más, la Emilia perdió ese primer puesto en los últimos partidos, o sea, la Emilia fue puntero gran parte del torneo y se lo arrebató Regatas ganándole en condición de visitante 1-0 en un partido donde la Emilia podía haber hecho méritos para empatarlo, ganó Regatas.
2: Y también importante el partido que pierde la Emilia en Pérez Millán contra San Martín en las últimas fechas también.
1: Claro, sí, perdió un par de partidos.
0: Sí,
1: medio
0: tuvo mucho tiempo invicto la Emilia y perdió 2-3 partidos consecutivos. Sí, luego
1: claro, creo que perdió con San Martín, perdió con Regatas y sí, me falta un partido ahí, me parece, y bueno, ahí fue donde Regatas le arrebató el primer puesto. Dos buenos equipos, con muy buenos jugadores, un muy buen nivel de torneo ha tenido la liga este año, muy bueno, salvo lo poco común y lamentable, triste para los chicos de fútbol San Nicolás, que perdieron por goleadas catastróficas, hacía mucho tiempo que no pasaba eso en la liga. Seguramente la gente de fútbol San Nicolás deberá revisar cómo afrontar el torneo. Está claro que no ha podido conformar un plantel mejor, afrontó con muchos juveniles y no está bueno. Cuando vos los pibes los ponés en primera porque la vienen rompiendo, está bueno. Ahora, cuando vos lo ponés porque no tenés otro para que le metan 10, 12 goles por partido, no está bueno. Así que esperemos que lo pueda solucionar, porque fue el único equipo que no le hizo fuerza a nadie, o bueno, al menos a casi nadie, ¿no? Ha sido un torneo duro, un torneo complicado que llega a instancias finales con dos equipos muy fuertes, con muy buenos jugadores.
0: Queda información con respecto a lo que es Copa Argentina, donde mañana
1: también de Copa Argentina.
0: También justamente
1: algunas cosas pasan mientras se juega el...
3: Sí, se juega el Mundial.
0: Claro, hace poco entre el fin de semana jugó Independiente Rivadavia, que le ganó a Tigre 1-0.
1: Clasificó el equipo mendocino.
0: Exacto, ¿sí? Clasificó a la siguiente instancia y mañana creo que para el público general son dos partidos justamente un poco más interesantes por estos 16 a un final. A las 18:45 juega Racing contra Defensa y Justicia, así que tendremos ahí una propuesta de fútbol, un Racing que tendrá el debut de Bogboda en el banco de suplentes como su nuevo entrenador, veremos justamente qué versión